0: Seguimos con ustedes, bonita su tarde de viernes. Buen camino a todos los que vayan en este momento ya a casita, ya sea que vayas en el transporte público, ya sea que vayas en transporte privado. Bueno, pues de todas maneras, cuídense mucho. Si vas manejando, manejen con precaución. Si eres chofer de ruta, si llevas pasaje, pues con toda la tranquilidad, mi hermano. Ya sabes que el tránsito es caótico, pero no andes echando carreras, no andes pasándote semáforos en rojo, no andes haciendo paradas a media cuadra ni a media calle, o sea, haciendo las cosas como se deben de hacer, así de fácil, no te metes en broncas. Y bueno, señoras y señores, ha llegado el momento de entrarle de lleno con las tendencias en el Trending Topic. Cristiano, ando, sí señor, cómo no. Oye, una policía se vuelve viral porque evita la carroña y todavía los carroñeros se hacen los ofendidos. Ay, cosita, vamos a escucharla, adelante.
1: Nada. Estoy en el condado Guardia Nacional Guadalupe Jesús Montaño Leal, así que te vas a dirigir conmigo con respeto y no me vas a
2: nosotros, no vas a hacer algo, no te estamos faltando el respeto para nada.
1: Ahorita
2: no,
1: porque estás grabando, ¿okay?
2: Me ves que estoy ahí haciendo rapiña.
1: Pues, obvio, te vienes
2: estoy,
1: para
2: no, mira, estoy esperando no para agarrar. No, pero no estoy haciendo rapiña.
1: Ok, retírate por favor.
2: ¿Ok?
1: Primera vez que te lo digo.
2: Y también con respeto, ya. No nos digas bola de marranos y coches y de todo.
1: ¿Quién dijo eso?
2: Y que somos una bola de agresivos.
1: Mira, lo que quieras, ¿ok?
2: ¿Ok?
1: Y no te me vas a acercar.
2: Y no estoy allá, mi chula. No estoy allá.
1: ¿Qué te lo dije?
2: Uy, qué miedo.
0: Y todavía se hace la digna, la fulana. O sea, todavía le dice, no vas a hacer actos de rapiña. No, yo no estoy, yo nada más estoy aquí parada esperando para agarrar, que no vas a agarrar. Y aparte la de la Guardia Nacional, firme, contundente, dio su nombre, se presentó, hizo lo que debía. Dijo, yo soy la oficial tal, y aquí no va a ser actos de rapiña. ¿Cómo la ves? Y todavía la otra indigna, ay, es que nos dijo coches y nos dijo que éramos, que mi mamá era una cosa horrible y que me iba a salir un grano en la cola. O sea, ya empezó a decir pura tontería. Y la otra, ¿qué dijiste?
3: ¿Qué?
0: No, nos dijo que éramos agresivos. Ah, sí, porque ya le bajaste cuando estás grabando, mija. Pero no, un aplauso a esta oficial de la Guardia Nacional que hizo bien su trabajo. Y sí, evitar a los rapiñeros desgraciados cuando hay una volcadura de tráiler o algo, luego llegan a tratar de pasarse de rosca. Pero bueno, vámonos con tendencias más bonitas. Resulta que un papá se volvió viral porque sus hijas lo llamaron para hacer un video en TikTok. Para ponerse unas mascarillas y le pusieron su moñito en la cabeza. Un papá siendo papá, ¿no? O sea, que dices, hija de su madre, pero pues bueno, por mis hijas lo que sea. Un hombre se encontraba grabando un TikTok con sus hijas cuando le preguntaron qué sentía con la mascarilla que se estaba poniendo. Y esta fue la respuesta que las hijas no esperaron, pero que se volvió viral. Adelante.
4: Papá, ¿qué sientes ahorita?
5: Vergüenza.
4: No, de la mascarilla.
5: Oh.
4: Apa, ¿qué sientes ahorita?
5: Vergüenza.
0: Pues sí, me lo tienen ahí con un moñito rosa, con su mascarilla en la cara, su mandil, pues cómo no, o sea, pero lo está haciendo por amor a sus hijas. Ese es un verdadero papá que le echa todos los días, que por mis niñas, por mis princesas, lo que me pidan, aunque estoy pasando vergüenza. Imagínate, pobre señor ahí, haciéndola de modelo ahí en el video de TikTok, así exhibiéndose. Sí, imagínate los compas, no, bueno, la carrilla que le van a echar, por supuesto, pero ese es un verdadero papá el que hace ese tipo de cosas. Así que bueno, hasta aquí las tendencias. Vámonos a la pausa, regresamos. Ya viene la neta del planeta. Soy Alex Aguilar, ya vuelvo.
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10: 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Hola amigos, les saluda el doctor Jonathan Cornejo y el día de hoy vamos a hablar acerca de esta oxidación acelerada que están sufriendo nuestras células. ¿Sabían ustedes que nos sentimos y nos vemos más avejentados precisamente por esta oxidación? Pero para hablar más acerca de este tema, el día de hoy contamos en cabina con la presencia de la nutrióloga Alejandra Reyes, que nos va a explicar más al respecto. ¿Cómo estás, Ale? Bienvenida.
11: Hola doctor, pues mira, todos podemos estar expuestos a diversos factores que van dañando y oxidando a nuestras células, así como cuando partimos un aguacate que se empieza a poner de otro color, otra textura. Esto es un proceso de oxidación de nuestras células que forman la piel, el cabello, las uñas. También se van oxidando con la contaminación, la radiación del sol, el humo del cigarro, si fumamos y si tomamos en cuenta que estamos también muy estresados. Y además, luego vamos al supermercado, doctor, y casi nunca vemos los ingredientes. Ahí vemos una gran cantidad de colorantes, saborizantes, azúcares añadidos y precisamente es lo que no necesita nuestro cuerpo y lo que aumenta la cantidad de radicales libres en el organismo, y estos radicales libres provocan un deterioro masivo de nuestras células.
10: Ale, ¿de qué manera se ve o se siente esta oxidación? ¿Qué podríamos estar experimentando?
11: Pues mira, podríamos estar sintiéndonos más cansados, fatigados, sin energía desde la mañana, aunque no hayamos hecho actividad física. A nivel cerebral también se nos empiezan a olvidar las cosas, tenemos falta de atención, falta de memoria, las arterias empiezan a endurecer y el colesterol y los triglicéridos se adhieren más fácilmente, provocando enfermedades cardiovasculares. Además, también el sistema inmunológico se ve debilitado y nos enfermamos recurrentemente. También provoca un envejecimiento prematuro. Literalmente nos vemos y nos sentimos de mayor edad que la que realmente tenemos, y es por eso que siempre les recomiendo empezar a disminuir tantos alimentos procesados, hidratarnos correctamente, tener un buen descanso y sobre todo incrementar el consumo de antioxidantes para prevenir este deterioro y oxidación de nuestras células.
10: Así es, Ale. Y cuando nos sentimos así de cansados, pensamos en tomar bebidas energéticas o tomarnos un café, pero la verdad es que esta no es la solución. Es por eso tan importante el consumo de antioxidantes. ¿Pero dónde podemos encontrarlos?
11: Los antioxidantes están en la naturaleza, en las frutas y verduras de colores rojos, morados, azules, como la granada, las moras azules. Y los investigadores ya se han dado la tarea de ver cuáles son las frutas con mayor potencia antioxidante, como el mangostán, que viene de Indonesia, o la mora azaí, que viene de Brasil, con hasta 200 veces más poder antioxidante que el té verde, y nos ayudan a fortalecer el sistema inmunológico, a dar energía de manera natural, a prevenir el envejecimiento prematuro, y también son cardioprotectores. Lo ideal sería consumir todos los días, pero sabemos que a veces no es tan fácil o tan accesible. 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
0: 6 con 30.
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0: cortando cacahuate para unas ricas paletas. Las jardineras, soy Justo López, el paletero de Tlatlauqui. Excelente tarde. Oye, pues a darle con el cacahuatazo, mi hermano, para que puedas terminar lo más pronto posible. Hola, Alex. Te envío saludos a ti y a todo el equipo y a los que nos escuchan. Soy Monse. Saludos, Monse, y gracias por estar por acá. Alex, acá escuchándote desde Iztacalco, tu amiga Valerie Pamela. Un saludo para el Pato Goloso, que ya lo vimos que le encanta la Pimpinela Escarlata. Pues es que ya subí un video ahí donde un luchador agarra besos al pato y el pato... ¡Ay! ¡Qué se emociona! Pero bueno, señoras y señores, vámonos de lleno con... ¡La neta del planeta! Hoy presentamos... Insultos tan inteligentes que en lugar de enojarse te den las gracias. Así es,
1: muchachos.
0: Hay que saber insultar sin caer en las básicas. Tu mamá es mi novia. No. Hacer cosas inteligentes que la gente diga. O sea, ¿cómo? O sea, ¿gracias? Así que aquí vámonos con insultos tan inteligentes que en lugar de enojarse te den las gracias. Punto. Insultos tan inteligentes que en lugar de enojarse te den las gracias. Me encanta tu forma de expresarte sin que el conocimiento interfiera en tu opinión. Me encanta tu forma de expresarte sin que el conocimiento interfiera en tu opinión. O sea, básicamente le estás diciendo, tú eres el clásico que habla por hablar, güey. O sea, sin fundamento alguno, sin conocer de nada, pero te atreves a opinar, zángano miserable. ¡Puto! No. Insultos que en lugar de enojarse te den las gracias. No, es que tú no eres una mala persona. Eres una excelente advertencia. Tú llegas a la vida de alguien y automáticamente uno aprende a detectar focos rojos.
2: ¡Sí, señor! ¡Ay, véale! ¡Apúntele bien!
0: No, no es que seas mala persona, solamente alertas de a montón. ¡Punto! Insultos que en lugar de enojarse se te den las gracias. Punto número 3. Admiro tu confianza. Se necesita muchísimo valor para opinar con tan poca información. Es que hay personas que hablan como si hubieran leído una mendiga enciclopedia. Ni siquiera el menú de la fonda lo han leído ya. Ay, no, yo ya. No, yo sé mucho de política, no, hombre. El pillo baba más. Punto. Número cuatro. Es que sí, claro, o sea. Estas personas son. Es más, este podría ser el insulto en realidad. Eres un recordatorio de que cualquiera puede opinar. Punto número 4. Insultos que en lugar de que se enojen te den las gracias. No, es que hay gente que no es tonta. Solo trabaja tiempo completo para parecerlo. Y algo sí hay que reconocerles, muchachos. Disciplina, porque no faltan un solo día. No, hombre, no, yo sí voy a entrenar diario para parecerlo. Y punto número final. Insultos que en lugar de enojarse te den las gracias.
3: ¡Sí, señor!
0: Nunca cambies. Así todos los demás te vamos a identificar muy rápido. Porque hay gente que no necesita gafete. Con dos palabras ya sabes, sí, que señor. Mejor te cruzas la banqueta. O sea, hay personas que te dicen unas cosas. Hijo, ¿sabes qué? Voy para el otro lado. Y es que recuerden, muchachos, que los mejores insultos no son los que llevan groserías. son los que obligan al otro a llegar a su casa, a sentarse en la cama, a mirar el techo y decir, okay, ¿me habrá ofendido? Y cuando por fin lo entiende, hasta te dan ganas de decirle, ay, felicidades, por fin lo captaste. Así que recuerden, muchachos, que esto no es chorizo, esto es la neta del planeta. ¡Ya nos vamos! Te quedas en compañía de mi queridísimo Tiger en las clásicas gruperas. Amenazo con volver mañana sábado en punto de la una de la tarde con más de los sobrevivientes de la Z107.3. Que tengas un extraordinario fin de semana.
1: Adiós.
0: Si vas al cine, si vas al teatro, si vas a algún barecito, si vas a alguna pachangosa ahorita, nada más cuídateme mucho, ¿sale? Te quiero mucho, que tengas una excelente noche. Bye, bye.
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Señoras y señores, ya nos vamos. Te quedas en compañía de mi queridísimo Tiger en las clásicas gruperas. Yo amenazo con volver el día de mañana a Sabadaba al terminar el centómetro con más de los sobrevivientes de la Z107.3. Gracias a todos los que han estado dejando sus mensajitos a través de las redes sociales, en el WhatsApp. Me dicen por acá, ¿qué tal mi buen Alex? Saludos desde el mágico Tlatlauqui, aquí pelado.

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2: Hola, hola, residentes. Feliz fin de semana. Hoy es viernes 24 de julio del 2026. Bienvenidos todos a este gran escenario donde estas estrellas de la música están presentes todos los días. Pero en fin de semana, residentes, bueno, hasta las agrupaciones chambean con más ganas. Entonces, vamos a aprovechar pues esa injundia que traen las agrupaciones, esa inercia. Y vamos empezando con nuestras clásicas gruperas del día de hoy. Presento a Miguelito. Presento a Sayita, que está en la parte de la producción. Y de este lado, tu tigre Toño Molina. Listo, dispuestísimo a pasarnos una hora en concreto, residentes, llenos de éxitos. Ahora sí que una tras otra, ¿eh? Una tras otra, éxito tras éxito, aquí en las clásicas. Pero vamos comenzando con el reto. ¿Les late?
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2: La canción tiene que ver con una agrupación, híjole, de esas agrupaciones ya emblemáticas. Agrupaciones que en cuanto escuchas el nombre, sabes que es garantía de un buen baile. Sabes que es garantía de una buena agrupación. Y me refiero a este grupo fundado en 1980 en Ayotla, Estado de México. Románticos, cumbiamberos, pero con un estilo que bueno, ¿para qué les cuento? Los hermanos Rosas, Vidal, Víctor y Beto fueron los fundadores de esta gran agrupación, originarios de San Baltasar, Campeche, Puebla. Obviamente le dieron un giro a todo lo que en ese momento era la cumbia. ¡Grandes éxitos de esta agrupación! ¿A dónde irás ahora? El santo del amor, el noveno mandamiento. ¿Qué? ¡Llorando, estoy llorando! Son solo algunos, residentes, porque tiene muchísimos, incluyendo la rola que el día de hoy nos tiene aquí en el reto. Así que vamos con la letra de la canción. Aquel otoño que nos vio crecer, aquellos besos que guardó mi piel, eras tú, era yo, los únicos culpables del amor. Aquel intento de apagar la luz, disimulando en mi habitación mi temor, tu pudor, primera decisión entre los dos. Un poco amantes, un poco novio, sin la rutina de sentirnos matrimonio. Un poco amantes, un poco novio, y entre nosotros solo un cómplice, el amor. ¡Ay, joder! ¡Qué bonita letra, ¿verdad? Ay, me trajo recuerdos bien bonitos, que obviamente no los voy a ventilar, porque luego no falta quien de ustedes vaya con, ¿no?, la comunicación. No, mejor aquí me quedo. Residentes, residentas, con esto estamos iniciando nuestro programa del día de hoy. Se valen peticiones, es más, yo espero muchos mensajes, porque es fin de semana, andamos relajadones, ¿no? Entonces, vamos a mandar muchos mensajes al Tigre Toño Molina aquí en las clásicas gruperas, pidiendo sus rolas. Si tienen chance, métanse al baño, grábenme un clip de voz pidiendo su rola favorita y dedicándola. Ahí está, y la hacemos con placer. Residentes, hablando de eventos, Arrolladora, ya está a nada de presentarse justamente en la Arena Ciudad de México, y traemos ya tus pases, tus cortesías, si me lo permites. Nosotros ya tenemos ahí en el Facebook y en todas las redes sociales un post donde tú puedes dejarnos tu comentario. Y ahora sí, Miguelito, Sayita, presionen el botoncito verde, que ya estamos listos para las clásicas gruperas. Soy el Tigre Toño Molina.

0: ¿Quieres alguna rolita? Pídela, por favor, a través de la línea, a través de redes, pero solicita tu rola favorita de las clásicas.
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0: 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Sí.

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0: De verdad que para nosotros siempre es un gusto, un placer, y más en fin de semana, ¿no? No sé si se note la alegría, pero sí, la verdad es que andamos muy injundiosos en esta, en este maravilloso fin de semana, porque obviamente tenemos el cometido, la misión de llevar a todos ustedes nuestra programación y que se la pasen muy bien. Uno de los sentidos más importantes es el sentido del oído, al igual que la vista, por supuesto, y el olfato, y todos, pero cuando escuchamos nuestra música, todos los sentidos como que se alinean, ¿a poco no? ¿Recuerdas el perfume? Ahí está el sentido del olfato. La empiezas a visualizar, ahí está el sentido de la vista, te la imaginas, ¿no? En fin, todos los sentidos se alinean porque efectivamente la música esa es la magia que tiene. Vamos a corte, regresamos, pero antes, invitaciones especiales. Ya viene Josy Cuen, ya viene Jorge Medina. Juntos es el concepto, residentes, y vienen a el Auditorio Nacional. Efectivamente, en el auditorio se crearon dos fechas adicionales porque las primeras pactadas inmediatamente fueron sold out, entonces dos fechas tuvieron que agregarse y de esas justamente tenemos tus invitaciones. Tú sabes si te lo pierdes, ahí está en el Facebook y en las redes, pues esperando tus comentarios. Corte y regresamos.
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0: ¿Qué tal, residentes? En esta noche calurosa te saludamos con mucho cariño desde la cabina de la Z de la Ciudad de México para el mundo. Yo soy el Tigre Toño Molina, residentes, con las clásicas, sí, claro, estas agrupaciones que siguen haciendo historia. ¿Claro? Y que hace apenas unos cuantos años, residentes, estábamos en sus bailes masivos. Claro que sí, disfrutando, obviamente, de su presencia, de su música, bailando con la persona que habíamos invitado a ese evento. Entonces, imagínate lo especial que son las clásicas gruperas. Vamos a corte, regresamos. Y también tenemos invitaciones, y en esta ocasión te quiero hablar del Coca-Cola Flow Fest, con la reunión de los de las más grandes estrellas, sin duda alguna, actualmente, de lo que tiene que ver con la música urbana. Además, el Flow Fest tiene como invitados especiales a los chamacones del Grupo Frontera. Imagínate cómo se va a poner el evento. Bueno, tenemos invitaciones, solamente ya sabes lo que hay que hacer en las redes sociales. Corte y regresamos.
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23: Y bueno, si de complaceta se trata, estás en el lugar correcto. Claro que sí, residente, residenta, porque ahorita ya llega el momento de presentarte a mi buen amigo José Miguelín, que nos tiene su petición el día de hoy. Así que adelante, Miguelito.
24: ¡Échale! Saludos, mi querido Tigre, Toño y Molina. Excelente. Buenas noches para ti, escuchando las clásicas gruperas. Me puedes complacer de los Tigres del Norte, la Puerta Negra. Saludos, mi querido Molina. Ahí estamos viendo muy pronto. Te saluda Miguelín de Zumba. Bendiciones y estamos viendo muy pronto. Saludos.
23: Saludos, Miguelín. Pues ahí está, aquí contigo, los Tigres del Norte, los Jefes de Jefes. Y esto que se llama la Puerta Negra. Échale, compadre.

0: Pues ahora sí, residente, llega el momento, como es fin de semanita, este Tigre, Saya y también Miguelito, tenemos planes, residentes, tenemos planes. Entonces, vamos a despedirnos por el día de hoy, muchísimas gracias por habernos acompañado y lo vamos a hacer, obviamente, con el reto.
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0: La letra de la canción pertenece a una agrupación romántica, género cumbia, pero son especialistas en esa cumbiecita con sax, esos toquecitos de sax que le daban a sus composiciones, a sus canciones, ¿no? Hombre, de verdad que hechizaron el corazón de muchos residentes que aman la música de esta agrupación fundada en 1980 por los hermanos Rosas, que son Vidal, Víctor y Beto, originarios de San Baltasar, Campeche, Puebla, que obviamente revolucionaron con su estilo la música de ese momento. Algunos de sus éxitos: El Santo del Amor, ¿A dónde irás?, Noveno Mandamiento, en fin, residentes, tienen una trayectoria bastante importante. Vámonos con la letra de la canción. 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Bueno, pues la rolita en cuestión se llama Un Poco Amantes, Un Poco Novios, Campeche Show, que el 99.5% de nuestros residentes le atinaron. Pues cómo no, residentes, es una rolototota. Gracias, con esto ya nos retiramos, muchísimas gracias a todos ustedes. Ya viene también otro festival muy importante, que es el Festival Arre, donde también tenemos tus invitaciones y lo único que hay que hacer es redes sociales. ¿Sale, vale? Bueno, ya nos despedimos, es momento de presentarles nada más y nada menos que a Luis Olivares, el Chicles. Y ahora, pido música de Juan Gabriel, por favor, la que quieras, la que esté movidona para que entre Luis Olivares así con ganas. Y además es fin de semana, ¿eh? Ahora, se queda con ustedes Luis Olivares, el Chicles, y nuestra programación injundiosa, muy bonita, por cierto, de este viernes 24 de julio del 2026. Luis Olivares, te quedas en muy buena compañía con todo este público maravilloso. Nos despedimos, Miguelito y Sayita, yo soy el Tigre Toño Molina. Hasta la próxima, bendiciones mil, besitos, abrazos y muchos apapachos. Y arriba Juárez.

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0: Señoras, señores, ¿cómo se encuentran? Buenas noches, sean ustedes bienvenidos y bienvenidas aquí a través del 107.3 FM. Le dicen el Chicle Stripper a un servidor quien te saluda. Y es momento de irnos a volar a una pausa comercial, no sin antes presentarte al team del día de hoy. Aquí en los controles, en el Master Digital, se encuentra mi querido Super Saiyajin. El buen Sayita, que siempre se encuentra rifándose el físico todos los fines de semana acá con nosotros. Claro. Bueno, pues hoy se encuentra el buen Saim Cruz allí en la consola, al mando y piloteando esta nave del 107.3. Gracias igual a todos los que nos van a acompañando. Mucha lluvia en algunas zonas de la CDMX. Justo por la tarde se descolgó allá por Ciudad Neza una buena lluviecilla, pero que al parecer paró el asunto. No sé si hay algunas afectaciones más. Si es así, háganmela saber y con mucho gusto igual vamos reportando si es que necesitan algo de ayuda. ¿Sale? Voy a hacer de volada una pausa. Ya regresamos con mucho más música. Es del 107.3 FM. Regreso con una hora ligadita, sin interrupciones y sin pausas comerciales, porque a partir de las 10 hoy no hay adoloridos, pero sí hay mucha, pero mucha música a través de las tandas de la Zeta. ¡Feliz noche! Es viernes 24 de julio y estamos aquí vivo para ti desde Constituyentes 1154. Pausa y nosotros ya volvemos.
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0: señores, buenas noches, feliz viernesito, es viernes 24 de julio de este 2026. Aquí seguimos totalmente vivo para todos ustedes, es muy buena música aquí a través de el 107.3 en este viernesirri, fin de semana. Y momento, justo como es fin de semana, de hacernos la pausa comercial porque ya damos inicio con las tandas de la Z. No hay adoloridos, pero sí hay muy buena programación y eso tú las vas poniendo en las rolas a tu gusto, a tu antojo, como a ti te plazca. Claro. Entonces, ¿qué hay que hacer? Márcanos a cabina para que te pongamos tus rolas. Es bien sencillo, hay muchos medios. La primera es marcándonos, echarnos un cable, como decía la chaviza. 5259-0829 y 5259-2391. Eso por línea telefónica. Así márcanos. Hay 107 líneas esperando tus llamadas. Ahora, también por WhatsApp, lo puedes hacer en el 55-3506-2506. 55-3506-2506. Mándame notitas de voz, notas de audio y con mucho gusto te voy poniendo todas las rolas que tú me vayas indicando. ¿Sale? Y bueno, en las redes sociales, yo también te las abritas, que ahí en el Instagram, en el TikTok, en el Facebook, en todos me encuentras como El Chicles y listo, me escribes un mensajito, también qué rola, si estás chambeando, si estás justo igual con la familia, si estás reunido, si vas de regreso, estás en el tráfico, lo que tú quieras y con mucho gusto con la rola que necesites, te la hago pasar al aire aquí a través de las tandas de la Z. Pausa comercial y ya regresamos justo para dar inicio con las tandas de la Z hasta las 2 de la mañana, que por acá vuelve el Tigre Toño Molina. Así que no te despegues, yo soy El Chicles y nosotros ya regresamos.
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0: ¡Ah, vaya rolo! Todas que acabamos de escuchar aquí a través de las tandas del 107.3 FM. Bien les decía que hoy, fin de semana, justo viernes y sábado, tenemos para ti las tandas de la Z. Claro, domingos de Xizetazos, claro. Pero mientras, aquí tú vas programando, aquí tú vas justo igual diciéndome qué rolas quieres escuchar, sea porque andes en la chamba para darle a la chambeación duro, sea porque igual vayas de regreso a casita, sea porque andes en la party ahí reunido con las amigas, las familias, los cuates, bueno, todo lo que tú quieras, hazme llegar tus rolas a través de, ya sea por llamada telefónica, a través de mensajitos en el WhatsApp, que enseguida también voy a escuchar tus audios del WhatsApp, y por supuesto, en el Instagram y en el Facebook, te voy a estar complaciendo, por ejemplo, Noemí Vázquez, que está en Coacalco, los héroes Coacalco. Noemí, te mando un mega besotototototote, y por acá me dice igual, hola mi chicles, hace ratito vi en tu Instagram que vas a estar en un lugar acá en Satélite, que creo que se llama La Norteña, y justo va a estar uno de mis más grandes ídolos, Lupillo Rivera. Por favor, dime cómo hacerle para estar ahí y ponte una rolita. Estamos aquí mis primos y en especial mi prima Nayeli, también dice que es tu fan. Ella vive acá al lado en Tultitlán. Ponnos la rola de fondo de Lupillo, please.
1: Claro.
0: Órale, va. Las complazco. Es más, hermosos, paren su trompilla. Besito para cada una de ustedes y abrazo para toda la familia que está ahí reunida. Y sí, efectivamente, hermosa, el sábado primero de agosto, de hecho apenas se va a inaugurar, es un lugar que se llama La Norteña, justo igual está ubicado donde está la calle de las Sirenas, que también es muy conocido ahí en Satélite. Bueno, ahí va a ser el concepto de La Norteña y pues justo se va a dar el banderazo de salida con Lupillo Rivera. Esperen muchos artistas por allá también, me han estado igual invitando tanto a la inauguración y a estar haciendo cositas con mis compas de La Norteña, y pues ahí también les voy, obviamente. Saben que cuando a mí me invitan les digo, ah, sí, jalo, pero ¿qué creen? Yo también quiero invitar a mi gente, yo quiero invitar a toda la banda que le caiga. Entonces, claro que sí, Noemí, mándame un mensajito, otro pues, o sea, con la invitación, y yo también te voy a hacer llegar, justo igual ahí vemos cómo le hacemos para que le caigas con nosotros el próximo Sabadrink, el sábado primero de agosto con Lupillo Rivera ahí en La Norteña Satélite. ¿Sale? Voy a la pausa comercial después de esta rolita de Lupillo y ya regreso con mucho más música de aquí, de las tandas del 107.3 FM. Buenas noches y feliz fin de semana.

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0: ¿Qué tal? Buenas noches, señores, señores. Esta es la música y la programación de aquí de las tandas de la Z en este, ya es viernes 24 de julio de este 2026. Aquí les saludo servilleta del chicle stripper. Todavía me voy a quedar contigo hasta las 2 de la mañana. Ahorita me toca hacer una pequeña cápsula comercial. Dura 10 minutotes, pero no sin antes. Vamos a escuchar acá sus audios del WhatsApp para ver igual justo quién está pidiéndome rolitas, que quieren saluditos, tienen alguna complaceta. Con mucho gusto vamos a atender nuestro WhatsApp. Mándeme notas de voz, notas de audio en este viernes, fin de semana, y con mucho gusto aquí complacemos. 55-3506-2506. 55-3506-2506. Justo, mi queridos, ahí vamos a ver quién, escuchar más bien, quién se reporta por aquí por nuestro WhatsApp. ¡Hola!
1: Hola, chicas, buenas noches.
2: Órale, va. Venga, saludos para mi querida Abigail. A ver quién más se reporta por aquí por nuestro WhatsApp en esta noche. Hola, hola.
3: Hola, chicas, buenas noches. Aquí saludándote. Me llamo Eva. Ya tenía mucho que no te mandaba mensajito. Pero manda los mensajitos a todas las mujeres que también andamos cuberlideando, que ya somos muchas. Yo ya llevo 3 años en esto. Pero mandan los saludos. Cada vez somos más. Y aquí andamos trabajando de noche sin miedo al éxito. Y a ver si me puedes hacer una canción, por favor. Es una salsa. Gracias, chicas. Una excelente noche. Cuídate.
2: Venga, excelente noche, preciosura. Oye, qué padre que ahora mucha mujer también anda acá escuchándome, uberdideando. De verdad les reconozco y les admiro mucho que a estas horas anden ustedes sin miedo al éxito, como dices, y chambeándole. Eso, Miquel Sayita, por favor, búscate esa rolita. Es una salsuca, me dice esta preciosura, y con mucho gusto vamos a complacerte. Sale hermosa, así que te mando un besote, que tengas mucho pasaje, que haya mucha facturación. Y para ti y todas esas chicas guapas que andan en las aplicaciones uberdideando y chambeando, como así le llamamos y lo bautizamos de este lado, de verdad, les mando un besototote. Así que te lo digamos con más ahora esta rica salsa para esta chicuela que anda aquí en el Uber Didiando. Y tenemos más para ti, por supuesto, aquí a través de las tandas del 107.13. Buenas noches y feliz viernes.

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3: ¿Cómo están? Soy Claudia Mejía. Un nuevo episodio de Ya Oíste. En esta ocasión vamos a hablar de demencias y viene a mi cabeza cuando mi mamá de repente se le olvida algo de ¿a qué vine? Ya me va a dar el ice. Pero realmente pues es algo que decimos, ¿no? Comúnmente, y no sabemos si en realidad sea un factor para que nos dé algún tipo de demencia, ¿no? Y nada más lo decimos al aire, pero pues puede ser que sea más complejo que eso, ¿no? Entonces hoy tenemos a la doctora Cecilia Acosta, ella es neuróloga.
7: Hola Claudia, muy bien, muchas gracias por la invitación. Fíjate que es algo muy cotidiano, ¿no? Todos cuando tenemos esta tendencia a olvidar algo, siempre estamos pensando en una enfermedad como el Alzheimer. Uh-huh. Y resulta que nosotros que nos dedicamos a esto, que somos neurólogos y cotidianamente evaluamos pacientes, pues es un tema muy común, pero poco valorado por las personas, porque pensamos que es algo natural y normal uh-huh. olvidar cosas en algún momento determinado.
3: Cuando vamos al refri y decimos, ay, ¿ya que vine?
7: Sí, fíjate que también hay un tip. Hay un tip. Cuando yo voy al refri y voy a una cosa y no recuerdo, y me regreso y después me acuerdo, ahí diríamos que es algo natural, es okay. algo normal. Cuando no me vuelvo a acordar, ahí tenemos un foco rojo prendido.
3: Una red flag de aguas, ¿no?
7: Hay que evaluar esta parte. Y tal vez la principal sospecha no solo el olvido como tal, sino el impacto que tiene en nuestra vida diaria. Mm. ¿Cuántas veces me sucede? ¿Cuántas veces dejé de hacer una cosa porque lo olvidé? Y no es la primera vez, me está sucediendo cotidianamente, recurrentemente.
3: También es algo degenerativo, ¿no? Es como cuando decimos, ya estoy grande, ya se me están olvidando las cosas.
7: Fíjate que tocas un tema muy importante, la edad. Un tiempo, no hace mucho tiempo, todavía se utilizaban términos como la demencia senil. Y entonces se le atribuía al proceso de envejecimiento exclusivamente la pérdida de memoria. Y ahora sabemos que esos términos ya son obsoletos, no se utilizan.

0: puede haber personas que no tan seniles que puedan presentar síntomas relacionados con un deterioro cognitivo. De hecho, el término de demencia sigue siendo un término fuerte. Ha cambiado su nomenclatura en la actualidad. Hablamos de deterioro cognitivo. Y el deterioro cognitivo se puede presentar a cualquier edad. No necesariamente tendríamos que ser seniles, pero no todas las demencias son enfermedad de Alzheimer. Existen algunos tipos particulares. Las podríamos dividir en aquellas enfermedades que irremediablemente progresan y que tienen un carácter degenerativo. Y habrá algunos deterioros cognitivos que son secundarios, por ejemplo, un trastorno tiroideo. Okay. Obviamente lo más impactante son aquellas enfermedades en donde irremediablemente el paciente va perdiendo no solo su capacidad de memoria, su capacidad de lenguaje, la capacidad de reconocer personas, la capacidad de autocuidado. Y entonces ese tipo de enfermedades son realmente devastadoras porque van progresando y afectando no solo al que padece el problema, sino al entorno.
1: ¿Cómo llegamos a eso? O sea, ¿en algún momento todos podemos tener cierto tipo de deterioro?
0: Sí.
1: Ya en la adultez, en la vejez.
0: Sí.
1: ¿O cómo llegan las personas? ¿O es genético? ¿Cómo es?
0: Okay. Todos, por tener un cerebro, tenemos susceptibilidad. Tenemos un riesgo al nacer de poder tener cualquier enfermedad del sistema nervioso central, porque tenemos el órgano principal que es el cerebro. Pero si yo tengo un familiar directo con algún padecimiento, como este tipo de enfermedades degenerativas que van progresando con el tiempo, pues mi riesgo se incrementa. Pero si yo, aparte de tener este riesgo genético por tener un familiar directo enfermo, pero aparte yo soy diabético, hipertenso, tengo problemas con mi peso, tengo problemas auditivos y no escucho bien, o tengo malos hábitos, no hago dieta, no hago ejercicio. De hecho, en la actualidad sabemos, y eso ya está más que estudiado, el 56% de los pacientes que tienen alguna demencia degenerativa tipo Alzheimer, por ejemplo, el 56% puede ser prevenible.
1: ¿Cómo es vivir con demencia?
0: Imagina que una persona no sepa dónde vive, quién es, en dónde está, que olvide quién es su esposo, sus hijos, y que aparte no pueda tener una posibilidad de sobrevivir y que dependa de terceros para eso. No son capaces de bañarse porque olvidan cómo bañarse, olvidan cómo ponerse la ropa, se llaman apraxias, olvidan todo este acto motor de ponerte una camiseta, un pantalón, cómo ir al baño. Y todas estas cuestiones van a generar una dependencia de terceros, y que el que cuida pues va a tener que hacer todas esas actividades para poder mejorar la calidad de vida de los pacientes. La invitación es que nos volteemos a ver y identifiquemos, ¿no? Y a veces mucha gente se asusta, porque he tenido pacientes que dicen, doctora, se me olvidan las cosas. Y a veces puede suceder que estén deprimidos, que no duerman bien, que tengan ansiedad, y la ansiedad provoca problemas de concentración. Entonces los tranquilizamos, los evaluamos y concluimos. Pero en algunos casos, pues obviamente no son conscientes de lo que sucede, y en la mayoría nosotros podríamos decir, me está fallando esto, voy a hacerme evaluar, porque aparte pues tengo malos hábitos, y a veces el que nos corrijan esos malos hábitos cuesta mucho trabajo, y a veces haciendo eso es suficiente pues para poder, digamos que retomar nuestra vida normal sin que estemos en peligro de desarrollar algún tipo de demencia.
1: Como profesional de la salud, ¿qué les dirías a las familias que están enfrentando esto?
0: Fíjate que sí es un tema muy difícil. Primero es la cuestión de la aceptación. Generalmente el familiar es el más renuente a pensar que algo está pasando y hay una especie de negación inicial. ¿Qué se tiene que hacer? Bueno, el cuidador tiene que entender qué es lo principal. Dormir bien, comer bien, para que pueda sentirse fuerte para cuidar a una persona que requiere el cuidado como el de un niño. ¿Qué decirle a un cuidador? Primero, que la enfermedad es crónica y progresiva, y que irremediablemente va a tener esta progresión, y conforme pasen las etapas de evolución va a haber un mayor impacto en la dependencia de terceros para sobrevivir, y por lo tanto que el paciente tiene que irse programando y dosificando, y que tiene que generar una red de apoyo. A veces es la misma familia la red de apoyo. Hacer fuerte al cuidador. Darle la información para que cuando suceda alguna complicación puedan resolver inmediatamente.
1: Aunque, por ejemplo, la familia lo sepa, siempre hay contextos complicados, ¿no?
0: Sí.
1: Entonces no es como que así ya lo sé, voy a ayudar, voy a ver, nos vamos a organizar. No siempre pasa.
0: Fíjate que yo lo que hago es reunir a la mayoría de las personas que pudieran estar en contacto directo para decirles, ustedes estamos en un barco y vamos a remar siempre para el mismo lado. Porque no sé si te ha pasado, Claudia, que hay personas que tienen diferentes formas de pensar.
1: Sí.
0: Y entonces dicen, no, es que yo creo que mejor no le des medicamento porque eso creo que no. Y yo me da miedo que le des esto porque fulanita le dio tal. Entonces hay una serie de opiniones que lo único que pasa es que todo el mundo se confunda. Y por eso nosotros tenemos que estar ahí como llevando la batuta. Esto se hace, cuiden esto, trabajen en eso. Doctor, es que tengo miedo porque este medicamento leí tal cosa, no tengas temor, vamos a trabajarlo, vamos a hacerlo. Y si todos remamos por el mismo rumbo, entonces no va a haber esta familia fragmentada, fracturada, porque todos tienen opiniones diferentes. Y el único que pierde es el paciente. En la actualidad, los servicios de salud en el ISSSTE se han abierto para que el paciente, independientemente del lugar donde vive, si él tiene una necesidad por un trastorno de memoria, pueda acudir en el servicio de neurología donde esté disponible, independientemente de la zona. Esto del programa de salud mental es maravilloso.
1: El correo es saludmental@iste.gob.mx. Doctora Cecilia, muchísimas gracias. Fue muy tranquilizadora, yo creo que para varias personas que nos están escuchando.
0: Sí, Claudia, yo te agradezco mucho que toques estos temas porque son de tanta relevancia y tanta importancia que yo aprecio mucho.
1: Muchísimas gracias, doctora.
0: Gracias a ti, Claudia. Saludos a tu audiencia.
1: Gracias. Ella es la doctora Cecilia Acosta. Yo soy Claudia Mejía. Nos vemos en un siguiente episodio. Bye.
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residentes. Le damos la bienvenida, claro, por supuesto. ¿Cómo estás, Miguelito? Feliz madrugada, listo para la jornada del día de hoy. De este lado también, ya vengo pues con mi cafecito, mis galletitas. Así que mira, vamos a probar suerte en este fin de semanita. Sábado 25 de julio del 2026. Vamos a arrancar, mis residentes queridos, con la poderosa frase del día de hoy. Que a nadie, absolutamente a nadie, le falte una escalera para llegar a sus sueños. Que a nadie, absolutamente a nadie, le falte una escalera para llegar a sus sueños. ¡Qué bonitos están nuestros pensamientos, nuestros calditos de pollo, nuestras reflexiones! Ahora sí, arranquémonos. Sí, es momento de enviar saluditos, porque hoy es día de Santiago, San Cristóbal, Licia. Hoy es día también de Cuca o Cucufate, mártir hispano. Presidentes, muchas felicidades y cumpleaños también. En la lista, obviamente, de invitados. Eres el invitado especial. Con eso nosotros nos vamos a las efemérides, pero ante las mañanitas a todo lo que da. Una madrugada como hoy, 1531, es la fundación de Querétaro. Según la tradición histórica y la leyenda local, se funda la ciudad de Santiago de Querétaro tras la batalla en el Cerro de Sangremal. Una madrugada como hoy, 1867, reorganización de la República tras el triunfo del ejército republicano sobre el Segundo Imperio Mexicano. El presidente Benito Juárez nombra y consolida a los miembros de su gabinete para restablecer el orden constitucional. Una madrugada como hoy, 1921, el presidente Álvaro Obregón envía al Congreso la iniciativa para la creación de la Secretaría de Educación Pública, o la SEP, proyecto impulsado fuertemente por José Vasconcelos. Una madrugada como hoy, 1926, el Episcopado Mexicano publica la carta pastoral en la que anuncia la suspensión del culto público a partir del 31 de julio. Uno de los detonantes inmediatos de la guerra cristera. Una madrugada como hoy, 1900.

0: 1999... fallece Roberto Cañedo, destacado actor de la época de oro del cine mexicano, recordado por cintas como Pueblerina y su extensa trayectoria en radio, cine y televisión, porque además era locutor. Y residentes y residentas, todo esto pasó una increíble madrugada como hoy.
1: ¡Wow, qué increíble!
0: Pero todavía no acaba ese bloque, ¿no? ¡Aguántenme! ¡Vamos con el cierto o falso! La pregunta unta dice así. ¿Es cierto o es falso que la risa puede ayudar a disminuir la inflamación del cuerpo? ¿Que un abrazo te fortalece el sistema inmunológico y que bailar favorece la creación de nuevas conexiones en el cerebro?
2: Claro.
0: ¿Es cierto o es falso? ¿La risa puede ayudarte a disminuir la inflamación? ¿Un abrazo te fortalece el sistema inmunológico y el bailar favorece la creación de nuevas conexiones en el cerebro? ¿Es
2: claro.
0: cierto o es falso? ¿Qué me dices? ¿Qué opina don Sicilisco? Dice Gabriel, ¿no? Ok. La respuesta, según las bolas de cristal, que nunca se equivocan, las bolas son bien certeras, Resident. No, donde dicen, ahí voy, ahí van. Nos dicen que parcialmente es cierto, y aquí va la explicación. La ciencia ha encontrado evidencia de que la risa puede reducir los niveles de estrés y favorecer la liberación de sustancias relacionadas con el bienestar, lo que indirectamente puede disminuir algunos procesos inflamatorios. Los abrazos estimulan la liberación de oxitocina y pueden ayudar a reducir el estrés, beneficiando la respuesta del sistema inmunológico, aunque no lo fortalecen de manera inmediata. Además, actividades como cantar y bailar estimulan distintas áreas del cerebro y favorecen la plasticidad cerebral, es decir, la capacidad de crear nuevas conexiones neuronales. Pues ahí está la explicación del cierto o falso, y con eso nosotros los invito en este momento para irnos a un chispazo de alegría.
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0: ¡Chistes tontos! Oye, ¿te gusta la teoría de Einstein? Relativamente.
1: Y ahora, residente, los calditos de pollo que siempre están presentes y a veces son hasta jalones de oreja, ¿estarán de acuerdo? Aquí va uno de ellos. No mires el reloj ajeno, cada quien tiene su propia temporada. Unos florecen en primavera y otros necesitan el frío del invierno para dar su mejor fruto. No mires el reloj ajeno. Continuamos en la programación, bienvenidos.
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0: Aguascalientes, feliz madrugada, es fin de semanita. Espero encontrarlos en buenas condiciones, ¿eh? Nada de que vengo de la pachanga. No, no, no, no, no. Al 100 y pasaditos. ¿Cómo estamos, mis residentes? ¿Andan chambeando en este momento? Saludos a toda la gente que anda en su automóvil a esta hora de la noche. A mis chambeadores, amigos, taxistas, les mando un gran abrazo. A toda la gente que está chambeando también en fábricas. Bienvenidos a la programación. Les saluda el Tigre Toño Molina. Aquí les tengo una nota. Híjole, de esas notas que aunque muchas autoridades digan que no hay, que no existe, que ha disminuido casi al 0%, chéquense nomás. Lady Tacos de Canasta, cierra su negocio tras denunciar extorsión. Ay, hijo de la madre. ¿Cuándo vamos a parar esto, residentes? Tengo la nota, pero antes, momento de buen humor.
1: ¡Claro, claro, claro que sí! Esta es la hora cara del programa. ¡A la one, a la two, a la three!

0: Doctor, cada vez que bebo me dan ganas de acostarme con cualquiera.
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2: La historia de Marvin, mejor conocida como Lady Tacos de Canasta, vuelve a poner sobre la mesa uno de los problemas más graves que enfrentan miles de pequeños comerciantes en la Ciudad de México, la extorsión. La comerciante, que alcanzó gran popularidad hace algunos años por vender tacos de canasta y convertirse en un personaje viral en redes, pues anunció que se vio obligada a cerrar su negocio debido a las constantes amenazas y al llamado cobro de derecho de piso. De acuerdo con su testimonio, las exigencias económicas y el temor por su seguridad, pues hicieron imposible continuar trabajando con normalidad, por lo que decidió bajar la cortina antes de poner en riesgo su integridad. Su caso ha generado una fuerte reacción entre usuarios de redes sociales, quienes lamentan que un negocio reconocido y construido con años de esfuerzo termine cerrando por culpa de la delincuencia. Diversas organizaciones

0: Millones de comerciantes han señalado que este tipo de delitos pues afecta no solamente a las grandes empresas, también a pequeños negocios familiares que muchas veces no cuentan con los recursos suficientes para enfrentar estas amenazas. Especialistas advierten que la extorsión continúa siendo uno de los delitos con mayor impacto económico y social, ya que obliga a muchos emprendedores a cerrar, cambiar de domicilio o incluso abandonar sus actividades comerciales. Mientras tanto, el caso de Lady Tacos de Canasta se ha convertido en un nuevo símbolo de la difícil situación que viven cientos de comerciantes en distintas zonas del país, quienes todos los días buscan salir adelante trabajando de manera honesta. Ay, ay, ay. Comentarios en mis redes sociales, residentes. La pregunta sigue en el aire, ¿verdad? Muchos dicen que no existe, que no hay. Sin embargo, historias como estas nos siguen abriendo los ojos, ¿verdad? Vámonos con caldito de pollo para el alma. A seguir adelante, seguir avanzando, seguir de pie, con la frente en alto, seguir viviendo con fe, seguir de la mano de Dios, del universo. La vida es seguir, decidir e intentar las veces que sea necesario hasta lograrlo, aun si tus fuerzas se agotan. La fortaleza que viene de Dios, del universo, nunca se agotará. Él proveerá y no faltará puerta que se abra y bendición en tu camino. ¡Feliz madrugada, residentes! Un abrazo para todos desde la cabina de la Z.
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0: La madrugada continúa, residentes, en este sabadito, sábado 25 de julio del 2026, donde quiera que andes, mándame ya tu mensaje para complacerte con tus rolas favoritas y los saluditos de esta madrugada. Una mujer gasta $440,000 que recibió por error. Chihuahua, ¿quién se puede equivocar con tanto? Mándenmelos a mí, por favor. Residentes, tengo la nota, pero antes momento de buen humor.
1: ¡Claro, claro, claro que sí! Esta es la buena cara del programa. A la one, a la two, a la three.

0: Un loro gritando,
1: ¡soy el rey de la selva! ¡Soy el rey de la selva!
0: Entonces llegó el león y le pegó una paliza que lo dejó noqueado. Alguien lo recogió y lo puso en una jaula. Cuando despertó y se vio en una jaula, dijo, ¡qué paliza le habré dado al león que hasta me metieron a la cárcel!
2: Una historia que ha dado la vuelta al mundo es la de una mujer que recibió, por error, una transferencia bancaria de $440,000 y lejos de reportarla al banco, decidió gastar prácticamente todo el dinero en cuestión de horas. Según el caso, la mujer aseguró que creyó que ese dinero pues era un regalo de Dios, por lo que comenzó a realizar compras, pagar deudas y adquirir distintos artículos sin imaginar las consecuencias legales que enfrentaría después. Cuando la institución financiera detectó el error, inició el proceso de recuperar el dinero. Sin embargo, gran parte del monto pues ya había sido utilizado. Las autoridades comenzaron una investigación y ahora la mujer enfrenta problemas legales, ya que recibir dinero por equivocación no significa que pueda disponerse libremente de él. Expertos en derecho financiero explican que cuando una persona recibe una transferencia por error, la obligación es informar al banco o al propietario del dinero para facilitar su devolución. De lo contrario, el uso de esos recursos puede derivar en responsabilidades civiles e incluso penales, dependiendo de la legislación de cada país. El caso pues ha abierto un intenso debate en redes sociales. Mientras algunos consideran que cualquiera podría pensar que se trata de un golpe de suerte, otros recuerdan que el dinero ajeno nunca deja de tener dueño, aunque haya llegado por error bancario.
3: ¡Ay, hijo de apúntele bien!
2: ¿Qué harías tú si te llegara dinero por error, eh? Déjame tus comentarios en redes sociales. Tengo caldito de pollo. ¡Este caldito está poderoso! Somos tan bendecidos, que cuando nos echan tierra nos salen flores. Somos tan bendecidos que cuando nos echan tierra nos salen flores. Residentes, residentas, aquí está su tigre Toño Molina. Bienvenidos a la programación.
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1: Y ahora, en este fin de semana, en este sabadito, estamos listos para despedirnos ya de nuestra programación, porque ya llegaron los residentes del Morning. Residentes, en fin de semana también chambean los residentes del Morning, entonces pues vamos a ceder el espacio, muy contentos y muy felices. Hoy la pasamos increíble, como todos los días, la verdad, pero bueno, cada día es diferente, y yo me quedo un ratito más para seguir, pues ahora sí que respondiendo los mensajes que me enviaron a través de redes sociales. ¿Con qué me despido? Meta quiere empezar a crear cuentos para niños con inteligencia artificial.
2: ¡No!
1: ¡Ay, chilos mariachis! Tengo la nota, pero antes, momento de buen humor. Meta quiere que la inteligencia artificial invente los cuentos que antes nacían de la imaginación de los padres. Estamos entrando en una nueva era de historias creadas por máquinas. Meta está probando una nueva aplicación llamada Stork

0: una persona. Seleccionar un mundo de fantasía como un bosque encantado o una galaxia lejana y añadir valores como amistad, valentía o empatía para construir una historia personalizada. Aunque la tecnología promete ayudar a padres que buscan nuevas ideas para entretener a sus hijos, también abre un debate. ¿La inteligencia artificial está potenciando nuestra creatividad o reemplazando uno de los momentos más humanos como contar historias antes de dormir? La inteligencia artificial ya está entrando en áreas que antes parecían exclusivamente humanas: escribir, dibujar, crear música y ahora incluso inventar cuentos familiares. La gran pregunta será cómo encontrar el equilibrio entre usar estas herramientas y conservar la imaginación humana. ¿Usarías inteligencia artificial para crear cuentos para tus hijos o prefieres que sigan haciendo de la imaginación de una persona? Muy buena pregunta. Las respuestas en mis redes, por favor. Tigre Molina Z, Toño Molina o Antonio Molina. Ahora sí se quedan con los residentes del Morning. Miguelito, Sayita se despiden. Aquí está el caldito de pollo. No siempre tendremos fuerzas, pero siempre podemos elegir no rendirnos. No se trata de tener un camino fácil. Se trata de dar un paso más cada día, a pesar de todo. Gracias, feliz fin de semanita, que la sigan pasando lo que les sirve de increíble. De este lado te saluda el Tigre Toño Molina. Bendiciones mil, besitos, abrazos y muchos apapachos. Feliz fin de semana.
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2: Residentes de la Z, ¿cómo están? Muy buenos días, feliz sábado 25 de julio 2026, día de Luciérnagas. El día de hoy nos iremos al santuario de las Luciérnagas en Anacamilpa, Tlaxcala. Muchas gracias, mi querido Luis Alberto Martínez, el Manchito, en el Master Digital, viene con toda la alegría, con toda la pila y con toda la carga. Hoy es sabadito de Luciérnagas, viajamos al santuario de Anacamilpa, Tlaxcala. La vamos a pasar muy bonito, estaremos en San Nicolás Tlaminca también visitando los baños del emperador Nezahualcóyotl en una expedición de senderismo muy bonita, es naturaleza. Nos vamos a adentrar en un en una cueva que está cargada llenísima de energía y después partimos hacia Nanacamilpa, Tlaxcala, al santuario de las Luciérnagas. Sí, Barney, a vivir una experiencia inolvidable. Residentes, ya es sabadito 25 de julio, semana 30, día 206, faltan 159 para que concluya este año. Hoy tenemos molito con Santa Gloria, ruega por nosotros, Santa Olimpia, ruega por nosotros, San Santiago, ruega por nosotros, y San Miguel, ruega por nosotros. Para todos ellos, muchísimas felicidades.

0: para el bienestar judicial. Así que para todos los que le ejercen, muchísimas felicidades. Y por cortesía de nuestro comandante en jefe, Gabriel Escamilla,
1: aquí estoy.
0: Les compartimos unas palabras de sabiduría que dicen lo siguiente. Los sueños no se cumplen de la noche a la mañana. Se trabajan día a día desde el amanecer hasta el anochecer.
1: ¿Qué?
0: Los sueños no se cumplen de la noche a la mañana. Se trabajan día a día desde el amanecer hasta el anochecer.
2: ¡Sí, señor!
0: Y con estas palabras de sabiduría arrancamos ya nuestras serenatas de la Z, comentándoles que hoy sábado, tenemos un vaconceta en la alcaldía Venustiano Carranza, ¿sí? Hoy, la cita es a las 8 de la mañana y también estaremos en el pueblo de Magú, allá en Ciudad Villa Nicolás Romero, con toda la energía de los instructores de Zumba con Z. Entonces ya lo saben, hoy es sabadito de Zumba aquí en la alcaldía Venustiano Carranza. Y comenzamos ya, manchitas, con nuestras serenatas de la Z, donde ya saludo a una encantadora mujer. Y luego con esta canción, manchitas, qué delicia. Ya saludo a Magda, que quiere hacer una felicitación, pero qué mejor ella para saludarnos. Magda, ¿cómo estás? Buenos días.
3: Hola, buenos días.
0: Hola, Magda, bienvenida hoy sabadito a las serenatas de la Z, corazón. ¿Y tú en dónde estás, Magda?
4: Déjale.
3: Aquí estoy.
0: Oye, Magda, ¿también fue tu santo o tu cumpleaños, mi amor? Santa María Magdalena.
3: Así es, solo mi santo.
0: Pues muchísimas felicidades, Magda.

0: Toti, felicidades.
1: Pero muchísimas felicidades. ¿Tenemos efemérides, Manchitas?
2: ¡Claro!
1: ¿Claro? En un día como hoy, pero de 1921, por decreto del presidente, Álvaro Obregón se crea la Secretaría de Educación Pública. Hoy es el Día Internacional

0: muchísimas felicidades, Magdita. Deseamos que la hayas pasado increíble.
1: Muchas gracias.
0: ¿Desde dónde nos llamas, corazón?
1: Desde Querétaro.
0: ¡Órale! ¡Saludos hasta allá! ¿Eres nativa de Querétaro, Magdita? ¿O cómo está el asunto? ¿Qué andas haciendo allá? Platícanos un poquito.
1: Pues no, me vine a vivir acá. Yo soy de la Ciudad de México.
0: Ok, ¿y cómo es que te fuiste para allá, Magda?
1: Ah, pues por situaciones pues familiares de que pues mi mamá estuvo enfermita, entonces sí, tuve que cuidarla y tuve...
0: ¿Y tu mamita estaba ya en Querétaro?
1: Así es, sí, aquí en Querétaro.
0: Bien, bien, bien.
1: Y ya viví aquí.
0: ¿Y ya te estableciste allá? ¿Tu mamita está contigo todavía?
1: No, desafortunadamente hace 2 años falleció.
0: Sí.
1: Y ya, pues ya me quedé acá.
0: Te enviamos muchos abrazos y condolencias, hermosa. Sabemos que la partida de una mamita es insuperable, es algo muy, muy doloroso. Sin embargo, tenemos que también sacar la fortaleza que prácticamente nos heredaron o nos compartieron. Entonces, seguramente lo estás poniendo en práctica. Seguramente tu mamita se siente muy orgullosa de ti. Y tenemos que continuar con nuestro proyecto de vida, corazón.
1: Así es, no ha sido fácil, pero como dicen, hay que... No, nunca se olvida, simplemente se aprende a vivir con el dolor, pero tenemos que seguir adelante.
0: ¿Y
1: como
0: en
1: tú
0: qué?
1: Lo mencionabas.
0: Ajá.
1: Nos enseñaron a salir adelante, no darnos por vencidos.
0: Definitivamente.
1: Sí.
0: Oye, Magdita, ¿y en qué te has refugiado en estos días después de la partida de tu mamita? ¿Qué es lo que te ha mantenido firme?
1: Pues mis hijos, el trabajo. Pues de alguna manera pues mi familia, la familia
0: es lo que nos mantiene fuertes.
1: Así.
0: Te mandamos muchos abrazos, Magdita, y nuestras más sinceras condolencias, y desde lo más profundo de nuestros corazones te abrazamos también.
1: Muchas gracias.
0: A nombre de Crisito, sí, Rodríguez y Gabriel Escamilla, Magdita, le vamos a marcar entonces a tu hermana, que es Ana María, ¿cierto?
1: Ana María Pizarro.
0: ¿Qué pasa con Anita María?
1: Ah, pues es su cumpleaños.
0: Ah, mira, qué belleza.
1: El día 26.
0: Ok, o sea que el día de mañana ya, mañana 26 ya es el cumpleaños.
1: Así es, sí.
0: Y nosotros... Claro, nos tenemos que hacer presentes, ¿no? ¿Cómo ves?
1: Sí, claro que sí.
0: ¿Qué te parece si le marcamos a ver qué nos dice?
1: Claro que sí.
0: ¿Qué canción quieres dedicarle, Magda?
1: ¿Qué canción?
0: ¿Has pensado alguna para ella, alguna en especial?
1: No.
0: Puede ser Hermanos de Pimpinela, puede ser Mi Mejor Amiga de la banda Cuisillos, puede ser alguna otra canción. La Amistad de Laura Pausini también es muy bonita.
1: Me gustaría la de Hermanos de Pimpinela.
0: Hermanos, excelente. Entonces le marcamos, Magdita, no nos cuelgues, por favor, Magda.
1: Claro.
0: Mientras, obviamente buscamos a Ana María y viajamos hasta Querétaro. Ya en esta mañana las serenatas de la Z viajan hasta tierras queretanas, porque somos universales y no estéreo precisamente, que sí son nuestros hermanos, por supuesto, y que queremos mucho a todos nuestros compañeros y colegas de esta gran empresa, Máxima Audiencia en Medios, es Grupo Radio Centro, y tenemos estaciones, la verdad que son algo que ustedes definitivamente adoran en todos los géneros musicales, si es Alfa, si es La Z, si es Joya, si es El Fonógrafo, si es Universal, somos hermanos, y muchas gracias también por darnos su preferencia y hacernos los máximos líderes a nivel radial. Lo agradecemos muchísimo. Marcamos una vez más y ojalá y tengamos la suerte de encontrar a Ana María. 60 algo 40. Hoy es sábado de cetómetro, sábado de suma con Z. Ya a las 8 de la mañana tenemos nada más y nada menos que la reflexión con nuestro comandante en jefe, Gabriel Escamilla. Contéstanos, Anita María. Y aquí el teléfono en cabina, 55 52 59 08 29, 55 52 59 23 91. A través de redes sociales, arroba Gabriel Escamilla, arroba Cristian Rodríguez Lazeta y arroba Edgar Flores, el gato volador, 600 algo, 46 algo, y a través también de nuestra página de todas las 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Y el jueves 27 de agosto tenemos el Gato Fest 4.8. Santo Dios. Magdita, híjole, Magda, ¿qué crees, mi amor? Ya algunos intentos y la cumpleañera no nos contesta, entonces nos da la producción la oportunidad de grabar la serenata. ¿Qué te parece?
2: Aquí estoy.
1: No sé si te podría pasar el de su hija, pues sí.
0: Sí, mi amor, compártemelo ahora mismo, aquí lo registro, ¿sale?
1: Ah, ok.
0: Te escucho, corazón.
1: Gracias.
0: Jueves 27 de agosto viene ya el Gato Fest 4.8 y tú tienes que estar presente. Bueno, te escucho, Magdita.
1: ¿Sí?
0: Sí, dámelo, mi amor, dámelo de una vez. Échale, échale, mi Magda.
3: ¿Qué más quieres de mí si he pasado esa prueba?
0: ¿Sí? ¿44 qué, perdón? ¿24, sí? Ajá.
3: Te pido de rodillas.
0: Sí, ajá. Perdón, mi amor, ¿los últimos? Ok, lo intentamos entonces. ¿Y aquí por quién pregunto?
3: A ese corazón.
0: Ok, por la sobrina reina. Vamos a hacer un intento más. La idea es generar esta gran felicitación. ¡Hello! Aquí vamos, manchitas, una vez más. Es 44, 24, 98, algo. Ahora le estamos marcando a... Sí, le estamos marcando a la sobrina. Reinita. Y si tenemos suerte, esto va a salir, pero bueno, a pedir de boca en nuestras serenatas de la Z. No... 44, 24, 98, algo. Aquí vamos una vez más. Con Reina. En las serenatas de la Z. Mañana 6 de la mañana, mañana domingo también tendremos más serenatas. Mañana domingo 26 de julio. Reinita, te estamos localizando. Ojalá nos puedas regalar esta llamada. 55 52 59 08 29 y 23 91 98 52. Mi querido Manchi, ¿andamos bien en tiempo?
4: Claro.
0: Ok, muchas gracias. 55 52 59 08 29 y 23 91. Magdita también nos mandó a buzón.
1: No,
0: también nos mandó a buzón. ¿Podemos grabarla y te la hacemos llegar en el transcurso de la semana?
1: Claro que sí, muchas gracias.
0: Gracias a ti, Magdita. Bueno, esta serenata, Ana María, buenos días, te hablamos de la estación de radio La Zeta. Y el motivo de esta llamada es para felicitarte por tu cumpleaños, que será justamente el día de mañana. Nos estamos adelantando, 26 de julio. Y te hablamos de las serenatas del 107.3 FM, Cristian Rodríguez, Gabriel Escamilla y tu servidor Edgar Flores, el Gato Volador. Y por tu cumpleaños queremos desearte muchísimas felicidades.

0: ¡Felicidades! Y bueno, no fue posible localizarte, hermosa cumpleañera, pero tu hermanita Magda tiene algo que decirte a través de la Z107.3 y además quiere regalarte una canción. Adelante con la serenata.
1: Bueno, hola hermana, sé que hoy, que mañana 26 es tu cumpleaños, solo quiero desearte un feliz cumpleaños, lleno de muchas bendiciones, sabes que te quiero mucho, que ahorita todo esto no ha sido tan fácil para ti, pero la fortaleza la tienes, y te doy las gracias porque has estado conmigo, al igual que todos mis hermanos, y hoy en este día tan especial, te deseo lo mejor, te quiero mucho, y te quiero, no sé, solo sabes que siempre cuentas conmigo, y aquí estaré, muchas gracias.
0: Con mucho cariño, Magdita. Que la pasen increíble y bueno, no coincidimos con ella ahorita, pero yo me imagino que mañana, primera hora, nos reportamos otra vez.
1: Sí, muchas gracias.
0: Gracias a ti, corazón, que tengas una bonita mañana y les despedimos con un adiós, adiós, amor. Adiós, amor. Residentes de la Z, hoy sábado estamos en vivo al aire en las serenatas de la Z107.3.

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6: Residentes de la Z, nosotros continuamos al aire en las serenatas de la Z, ya en este, ya no sé ni qué día estamos, machitas, en este sábado.
8: ¡Sí, señor!
6: Los invito a que nos marquen 55-52-59-08-29 y 23-91. Me voy a la línea telefónica con una mujer que está muy nerviosa, o sea, presenta un alto índice de nerviosismo con su serenata, y ella es nada más y nada menos que Elizabeth Sánchez. Eli, ¿cómo estás? Buenos días.
15: Buenos días.
16: Hola,
6: Eli, bienvenida a las serenatas de la Z. ¿Y tú en dónde estás?
16: Aquí estoy.
6: ¡Punto para Eli! Andas bien nerviosa, Eli.
16: Demasiado.
6: ¿Por qué? ¿Por qué, si eres una verdadera residente de la Z, Elizabeth Sánchez?
16: Pues porque hoy es el cumpleaños de mi mamá y quiero felicitarla.
6: O sea, hoy 25 de julio.
16: Así es.
6: ¡Qué alegría, Eli! Oye, mi amor, nosotros le vamos a comenzar, obviamente, a abrir el día muy, muy bonito, de una manera muy original. Pero ¿cuál será la continuidad de este día?
16: Ay, no sé. O sea, supongo que llevarla a comer al rato y así.
6: En un cumpleaños regular con mamita, ¿qué es lo que hacen? ¿Cómo lo festejan?
16: Regularmente siempre pido día en el trabajo, pero como hoy es sábado, pues no. Entonces,
6: o sea,
16: me voy a comer.
6: Hoy no vas a pedir día, vas a pedir mediodía, nada más.
16: Es correcto, hoy va a disfrutar a sus nietos.
6: Nos encanta tu nerviosismo, de verdad.
16: Ay, es que estoy muy emocionada y muy nerviosa.
6: Bienvenida, corazón. Entonces, tu mamita está cumpliendo años el día de hoy. No tenemos canción, ¿verdad?
16: No, pero ahorita te digo el nombre.
6: Perfecto, entonces, ¿la vas carburando?
16: Ay, caray, sí, claro.
6: Excelente, entonces, mientras le marcamos, ¿te parece?
16: Sí, sí, sí.
6: Órale, entonces, manos a la obra, es que nuestra Eli está, pero bien nerviosísima. Aquí vamos con nuestra próxima serenata, marcamos ahora mismo para hacerle ese bonito detalle. Y no olviden que hoy a las 8 de la mañana tenemos Zumba con Z. Y queremos invitarles también a que estén al pendiente de las redes sociales de Facebook. Este fin de semana, el jueves antier, tuvimos las noches de Bohemia. ¿Con quién creen? Con Montes de Durango. Y vienen, bueno, todavía muchas más agrupaciones, porque esto apenas ha comenzado nuevamente con las noches de Bohemia con Gabriel Escamilla. Y gracias, si ustedes se divirtieron y la pasaron extraordinario, nosotros nos quedamos muy satisfechos de haber logrado, obviamente, una noche de bohemia espectacular para ustedes. Y vienen artistas nuevamente a sumarse a estas noches de bohemia con Gabriel Escamilla. Y en los parroquiales, bueno, sí, tenemos las presentaciones de La Arrolladora en su Tour 2026. ¿Dónde estabas tú? 23 de octubre, Arena Ciudad de México. El Coca-Cola, claro. Flow Fest, 28 y 29 de noviembre, Autódromo Hermanos Rodríguez. El Arre Pepsi Black, 5 y 6 de septiembre, también Autódromo Hermanos Rodríguez. Además, el día de mañana, domingo 26, estaremos en Pueblo Nuevo Magú, en el campo Área Verde, en principal número 41, 54-448, en el pueblo de Magú. Allá estaremos. Señora Ventura, conteste, por favor. Oye, pero qué raro que tenga número telefónico, pero pues no tiene WhatsApp. Puede ocurrir, ¿verdad? Algunas mamitas son de la vieja escuela, de nada más, mija, donde me entre una llamada donde yo pueda contestar y ya es más que suficiente. Entonces, mañana 26, 8 de la mañana, les esperamos en el Pueblo Nuevo Magú. También el tour de Zumba con Z comienza el día de hoy a las 6 de la tarde en las canchas de Avenida Las Torres, esquina Río Mississippi, en la colonia Puente Blanco, en la alcaldía Iztapalapa. El outfit es Animal Print, así que les esperamos en Mississippi, en la colonia Puente Blanco, Las Torres, esquina Río Mississippi, en las canchas, obviamente, de la alcaldía Iztapalapa. El sábado 31 de octubre tenemos en la Arena Ciudad de México a la banda Cuisillos con su tour 8 Soles Tour, entonces les esperamos. Oye, Eli, no nos contesta tu mamita.
16: ¿Qué digas eso?
3: De veras se pasa.
6: Te lo dijimos, Eli, pero no nos quisiste considerar. Oye, Eli, ¿tú sabes enlazar llamadas, mi amor?
16: Sí, pero entonces si no te contesta, significa que no está.
6: Oye, ¿y no querrá decir que a lo mejor no conoce nuestro número y por ello no va a contestar a desconocidos?
16: No, no creo.
6: No me digas.
16: Ah, sí, espérame, dame un segundo.
6: Okay. Mientras saludamos a nuestros residentes, dice, hola residentes, ojalá y puedan ayudarme, por favor, con una serenata. Escribe Natalia, también se reporta con nosotros. Magdita, muchas gracias, desde muy temprano ya, dice, gracias por el intento de la serenata. ¡No se pudo!
16: Hola, ya la localicé.
6: Ahí está tu mami, sí.
16: No, le puedes volver a marcar, por favor.
6: ¿Ya la localizaste? ¿Cómo lo hiciste?
16: Es que esta serenata es muy importante para mí.
6: Ok, vamos a marcarle una vez más, Eli. Aquí al cliente lo que pida, tiempo tenemos de sobra. Y si no, pregúntenle al Manchitas. 22:30 y algo, 03:40 y... Pues yo me imagino, pues sí, es que si urge localizar a mamita Ventura para darle este lindo detalle. Bueno, señora Ventura. Señora Ventura, ¿cómo está? Buenos días. Manchi. Señora Ventura, buenos días.
7: Sí, buenos días.
6: Hermosa, le hablamos de las serenatas de la Z. ¿Por qué no nos contestaba, señora Ventura?
3: De veras se pasa.
7: Ay, sí, no, no estaba. Estaba yo arriba atendiendo.
6: ¿Qué dijo? Son los de la flor de la abundancia y nos vemos.
9: Adiós, no, amor.
7: Estaba yo atendiendo la ropa.
6: Señora Ventura, le saludamos del 107.3 FM y le saluda Gabriela Escamilla.
9: Hola, guapura.
6: También le habla Cristian Rodríguez.
11: ¡Buenos días!
6: Y mi nombre es Edgar Flores, el gato volador. Y juntos queremos desearle muchísimas felicidades.

0: Soti, felicidades.
1: Señora hermosa, por su cumpleaños, por un año más de vida, por muchas bendiciones, por millones de momentos de felicidad, por todo lo que usted ha hecho como una madre, como una amiga. Le deseamos muchísimas felicidades, hermosa.
2: Muchas gracias.
1: ¿Cómo se siente de recibir un regalo a través de la radio?
2: Muy feliz.
1: Le llena de mucha nostalgia, ¿verdad?
2: Sí.
1: Pero queremos escucharla sonreír.
2: Gracias.
1: Sabemos que nos gana mucho la emoción, y sabemos que también es un año que viene acompañado de mucha nostalgia, de reflexión, pero también de mucha felicidad, señora Ventura.
2: Sí, muchas gracias.
1: Que la pase muy bonito. Y gracias por contestarnos, porque se estaba haciendo del rogar muchísimo, ¿eh?
2: Sí, no, es que no escuchaba el teléfono.
1: No se preocupe, hermosa. Gracias por tomar la llamada a través de las serenatas de la Z, donde este regalo es para usted. Adelante con la serenata.
3: Hola, mamá.
2: ¿Qué pasó? ¿Qué pasó, mija?
3: Nada más aquí. Quería decirte que feliz cumpleaños. Gracias.
2: Muchas gracias.
3: Gracias por ser mi mayor apoyo, la luz de mi camino. Te amo con todo el corazón. Hoy celebramos tu vida. Pero yo agradezco todos los días por tener a la mejor madre del mundo. Tu amor, tu paciencia, tu sabiduría han hecho de mí la persona que soy yo. Gracias a ti y a mi papi por tener el trabajo que de lunes a viernes.
2: Ay,
3: es súper sí, maravilloso para
2: gracias.
3: Mí. No hay regalo en el mundo que pueda igualar todo lo que tú me has dado cada día. Te deseo un cumpleaños muy feliz acompañado de tus nietos. Gracias por ser ese refugio seguro.
2: Ay,
3: esa sonrisa que me levanta y por hacernos agüita de limón todos los días.
1: ¡Ay, qué rico!
3: Que tu sonrisa continúe animando y calentando mis días eternamente. Y que nunca te falte la felicidad y a mí los abrazos de mamá. Te amo.
2: Y yo también los quiero mucho. Sabes que los quiero mucho y cuando no están conmigo, pues los extraño.
3: Ajá. Sí, siempre tus torbellinos y yo ahí a darte la tarde.
2: Sí. Muchas gracias por acordarse de mí.
1: Señora Ventura, muchísimas felicidades, la queremos muchísimo.
2: Ay, muchas
1: y
2: gracias.
1: Bueno, más que gracias, gracias y gracias, también queremos pastel, ¿eh?
2: Ah.
1: Oiga, se oye muy bonito, muy dulce, sí, claro, gracias, gracias por la llamada, no, queremos pastel también.
2: Sí, eso no debe de faltar.
1: Eso le, que Dios la bendiga, señora hermosa.
2: Ay, sí, les agradezco muchísimo por tomar la llamada de mi hija.
1: La abrazamos con el corazón y qué fortuna haber coincidido con su hermosa princesa el día de hoy para hacerle este regalo tan especial. Sí, guárdelo por siempre, por favor.
2: Sí, muchas gracias. Yo les agradezco mucho.
1: Nunca lo olvide, ni aunque traiga unos tequilas encima, ¿sale?
2: No.
1: Pásela bonita, sí, ya ve que luego dice uno, ay, es que ya no me acuerdo. No, acuérdese de esta serenata, por favor.
2: Sí, gracias, les agradezco.
1: Adiós, bonita, gracias, sí. Eli. Sí lo logramos, oye.
3: Ay, sí, pensé que iba a ser muy difícil.
2: Muchas gracias
3: por ayudarme, gatito.
1: De nada, hermosa. Ya tenemos lista la canción. Adelante con la dedicatoria, mi querida Eli.
3: Claro. Mamá, te dedico esta canción. Se llama Eres tú, de Carlos Rivera. No cuelgues, escúchala. Y pues muchas gracias por ayudarme, gatito.
1: De nada, corazón. Gracias a ustedes por acompañarnos. Gracias. Felicidades, hermosa. Y les despedimos con un adiós, amor. Cristian Rodríguez, Gabriel Escamilla y Edgar Flores, el gato volador. Continuamos al aire con más serenatas en la Z107.3.

0: más y antes de la Z tenemos más serenatas. 55 52 59 08 29 y 23 91 55, repito, 52 59 08 29 y 23 91. Estás escuchando desde el Trébol Radio Centro para el Mundo las serenatas de la Z 107.3 FM. 55 52 59 08 29 y 53 91, porque pues es importante que ustedes tengan conocimiento de las líneas telefónicas para que se comuniquen con nosotros. Oigan, claro, muchas gracias a la gente y a los ganadores. Felicidades que convivieron el día de ayer con la cumbre con K, allá en el primer aniversario de Mazatlancito, en la sucursal de Texcoco. Por allá estuvimos festejando ya con mi amigo Roger un añito, gracias a Dios. Hemos sido testigos de los aniversarios de la sucursal de Nesa, de Los Reyes, La Paz, y ahora un año más de mucho trabajo y de mucha fiesta, de banda, de show, de ambiente familiar, muy, muy seguro, por cierto. Así que muchas gracias, y hoy estaremos con el maestro Cosme Tadeo festejando este primer aniversario con una gran convivencia. Yo les espero, por allá nos vemos, mi querido Roy. Abrazo, bendiciones, y a todo el equipo de trabajadores de Mazatlancito. Saben que siempre es un gran placer estar con ustedes en estos proyectos tan importantes que le llenan el paladar a la gente, le dejan un paladar lleno de mucha satisfacción. Un abrazo, felicidades. Hoy nos vemos con el maestro Cosme, Cosme Tadeo. Me voy con la información ahora, Manchita. Sí, que claro, informa. Noticias. Testosterona, la hormona que podría influir en la salud mental de los adolescentes.
1: ¿Qué?
0: Los investigadores se han centrado durante mucho tiempo en el estrógeno como la hormona que impulsa el malestar emocional y mental durante la pubertad femenina. Pero nuevas investigaciones apuntan a otro culpable. ¿Qué creen? La testosterona. Los especialistas descubrieron que las niñas cuyo nivel de testosterona subió temprano durante la pubertad presentaban síntomas de salud mental más elevados, como depresión y ansiedad. Los cambios en la testosterona, incluso en niñas de tan solo 10 años, resultaron ser el predictor más significativo del aumento de los síntomas de salud mental. Los niveles de testosterona predecían más malestar mental que los síntomas físicos típicos de la pubertad o aumentos en estradiol, es decir, estrógeno. Durante mucho tiempo se ha pensado que el estrógeno está asociado con cambios en la salud mental durante la pubertad femenina, la testosterona y su precursora, la DHEA, atienden a subir antes que el estómago durante la pubertad, normalmente entre los 9 y 10 años. El estrógeno sube más tarde, normalmente entre los 11 y 13 años, según los investigadores. Los picos de estrógeno coincidieron con más cambios físicos que ocurren durante la pubertad, como los cambios en los pechos y el vello corporal, pero no estaban tan estrechamente correlacionados con la depresión o la ansiedad, según mostró el estudio. Sin embargo, los primeros picos de testosterona estaban fuertemente correlacionados con la salud mental. La pubertad no es solo una maduración física, también es una transición biológica importante en el cerebro. Una niña puede que aún no parezca muy diferente, pero su sistema, pues obviamente nervioso y endocrino, puede estar justamente ya cambiando de formas que afectan la sensibilidad al estrés, la reactividad emocional y el estado de ánimo, dijo el coautor Asaf Osri en un comunicado de prensa. Osri añadió que la testosterona hace que el cerebro sea especialmente susceptible a la retroalimentación social, lo que podría explicar el aumento y los riesgos persistentes para la salud mental de las niñas que presentan niveles más altos de la hormona. ¿Qué investigó? ¿Qué estudio tan importante y relevante? O sea, la testosterona, obviamente, se descubre que ya podría influir en la salud mental de las adolescentes desde cortas edades, cuando los cuerpos comienzan a desarrollarse y cuando comienzan a tener algunas actividades, o procesos químicos cerebrales que van alterando obviamente estos comportamientos en el cerebro humano, y así generar obviamente también como consecuencia ¿no? Cuadros depresivos y llenos de ansiedad, según mostró este gran estudio. Por ello, la importancia de platicar con nuestros hijos, desafortunadamente son cifras nada alentadoras, el saber que si la persona dejó de existir, que si tomó la decisión incorrecta, que si tomó el camino más fácil de acabar con su vida, cada día son más sonados estos temas y estas cifras realmente son alarmantes. Entonces, hay personas que están luchando sus propias batallas, que están tratando de encontrar razón o quizás respuestas que para los adultos son tan sencillas, pero no en un mundo tan brumoso y complicado para nuestros hijos, puede que para ellos no exista ninguna solución, y lo más fácil, desafortunadamente, es acabar con sus vidas. Entonces, yo siempre tengo la fortuna y soy muy bendecido de ser un padre de familia, y preguntarle a mis hijos, ¿cómo están tus emociones? ¿Cómo está tu mente? Siempre le digo, ¿en qué estás pensando? ¿No? Porque uno conoce a sus hijos, sabe si ponen caras de alegría, si tienen los ojos sumidos, ¿no? Si se ven tristes. Hijo, ¿qué tienes? ¿Puedo ayudarte en algo? ¿Me permites escucharte? ¿Tienes algún conflicto, alguna preocupación? Porque esto puede cambiar el futuro de nuestros hijos. Hasta aquí la información que informa mi querido Manchi. Y nos vamos con más serenatas. ¿Sí? ¿En serio? Tenemos más serenatas y ya saludo en la línea telefónica a Francisco, que bueno, como 3 días para localizarlo, pero hoy sábado ya lo encontramos. ¿Qué onda, mi Francisco?
1: ¿Cómo estás, gatito? Buenos días.
0: Muy bien, Francisco, ya como que con ganas de un bacachito, ¿no? Ya se antoja.
2: Claro.
1: Híjole, carajo, hay que trabajar primero, ¿no?
0: Diciendo, manchón, 6:30 a.m.
3: ¿Y qué tiene?
1: Después de mediodía para que no se haga vicio.
0: Creo que se me está contagiando la ambiciosidad de Jolines.
3: ¡Hola, Cris!
0: ¿Qué onda, mi Fran? ¿Desde dónde nos llamas?
1: Pues yo vivo en el Estado de México, en Tecámac. Allá. Para ser exactos, en Ojo de Agua.
0: ¡Órale! ¡Pues saludos hasta allá! Apenas andábamos por allá por Ojo de Agua, mi buen Francisco. Fuimos a grabar, bueno, Gabriel también nos acompañó a grabar. Allá andábamos por Tecámac, ¿tú crees? Grabando lo que será el próximo sencillo de nuestros amigos de Grupo Ensamble con tu servidor.
1: Ah, pues les voy a tener que mandar su GPI porque no llegó nunca.
0: ¿En serio? No,
1: gracias,
0: o sea,
1: por invitar.
0: La rola apenas viene, te voy a decir por dónde andábamos, más o menos. Ubicas los ranchos, Rancho La Herradura, Rancho Sierra Grande.
1: Sí, más o menos los ubico, más o menos.
0: Ándale, pues por ahí andábamos, por los famosos ranchos, fíjate.
1: Ah, ahí en Tecámac,
0: la bandita muy alivianada, saluditos a todos nuestros amigos.
1: Cuando vayan nuevamente nos invitan para echarnos un agua fresca, aunque sea.
0: No, pues qué rico, alguna de esas que quitan la sed, pero en unos cuantos minutos, luego.
1: Que son justas y necesarias.
0: Definitivamente. Mi querido Francisco, estamos para servirte, estás en las serenatas de la Z, qué rollo, ¿qué nos platicas este sabadito?
1: Pues llamo para solicitar una serenata, para agradecerle a mi chica, porque vamos saliendo de una situación complicada.
0: Sí.
1: Y ella va regresando, entonces el compromiso con ella pues es cambiar la forma de ser, ¿no? Y pues ahorita más que nada es un detalle para ella porque regresó.
0: Oye, podemos conocer un poco de lo que ocurrió con ella, Fran, si consideras oportuno, si no, no tenemos el más mínimo inconveniente en que seas de información reservada.
1: Pues, ¿qué te cuento? Fue una dificultad de pareja, fue un malentendido que derivó en separarnos, ¿no? Más que nada, yo considero que como que se prestó a chismes de las amigas, a consejos de las amigas más bien.
0: Sí.
1: Y la malinfluenciaron y ya se fue. Después de un tiempo, yo creo que ella como que asimiló las cosas, me dio la oportunidad de hablar con ella y ya platicamos más en calma y le hice ver lo que era real y lo que no era real. Entonces como que hubo apertura por parte de ella de continuar con nuestra relación.
0: O sea, entiendo que su relación entonces se estaba viendo afectada por una tercera persona.
1: Por sus amigas.
0: Oye, pero yo bueno, creo que muchas personas, no eres el único, Fran, que has tenido una relación. ¿Cuál habrá sido el interés de las amigas para no verte feliz con ella?
1: Mm, no sé, fíjate que...
0: ¿No serán tortillas? No.
1: Yo cuando recién la conocí, ella trabajaba conmigo en el Politécnico.
0: ¿No serán tortillinas? No.
1: No.
0: ¡No!
1: No creo.
0: Pues es que está muy raro, ¿no? Digo, o sea... Yo, a mí me alegraría como amigo saber que mis amigos son felices, pero si yo voy con la esposa, por ejemplo, de Gabo, de Cristian, del Pato, oye, ¿qué crees que el Pato, fíjate, bueno, que el Pato,
1: no,
0: fíjate, pues, que acá,
1: no se debe de hacer.
0: Entonces, es porque yo quiero andar con el Pato, o sea, quiero pisar un Pato.
1: Exactamente, exactamente, más, yo siento que va por ahí, pero la verdad, las amigas aparte, yo nada más con ella y listo.
0: Yo digo que sí son tía Rosa, la verdad.
1: ¡No! Que no lo mande Dios.
0: Oye, mi Fran, entonces hablaste con ella, la convenciste. Dime una cosa, Francisco, siendo muy honesto, ¿ella nunca tuvo ninguna evidencia de algo malo que hayas hecho, carnal?
1: No. O sea, simplemente sí, a veces como que tratan de señalarte.
0: Sí.
1: Y al momento de tú querer, digamos que...
0: ¿Defenderte?
1: Aclarar las cosas o defenderte, pues como que sí, como que... pones más índices o alzas un poquito más la voz, y ese es el asunto, ¿no? Que dicen, no, que tú te molestas mucho y te arrebatas y cosas así. Pero pues le digo, cuando están diciendo mentiras mías, la verdad, pues yo no me siento feliz, ¿no?
0: Es que a todo mundo nos calienta ese tipo de jaladas,
1: sí,
0: Fran.
1: Sí, eso sí calienta, entonces...
0: Definitivamente.
1: Por ahí va el punto, o sea, nunca hubo como que infidelidad ni nada de eso. Más bien hubo ahí discordia por parte de las amistades.
0: Pero ya todo está muy bien.
1: Yo siento que ahorita aplica como la canción del envidioso, de que lo que tienes no quiere que no lo tengas.
0: Claro.
1: Y ni hablar, ¿no? Pero sí, ahorita ya todo va, digamos que más en calma.
0: Qué bueno, me alegra mucho saberlo, Francisco. Yo creo que este detalle pues va a venir a bajarle las revoluciones al estrés negativo por parte de tu chica. Y yo creo que sí va a ser un detalle muy especial. ¿Qué canción le vamos a regalar? Y me dices que ella se llama Jessy García, ¿verdad?
1: Sí. Vamos a dedicarle la de Gracias por estar conmigo de Primavera.
0: Órale, Jessy, ¿tiene un número telefónico? ¿De dónde es, Fran?
1: También es de aquí de Tecamac, nada más, que se la asignaron por parte de la compañía.
0: Ah, ok, perfecto. Pues vamos a marcarle entonces, no nos cuelgues. Estamos en las serenatas de la Z. Regresamos después de esta breve pausa, porque esto se pondrá interesante, muy bonito. Seguimos dando detalles. 55-52-59-08-29 y 23-91 son las serenatas de la Z107.3, y Luis Alberto Martiñón está justamente del otro lado del cristal y él le da play ahora.
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0: a 78 algo. Excelente. Y estaremos en el día de mañana, ¿verdad? Allá en el pueblo nuevo de Magú, en el campo Área Verde, en Ciudad Villa Nicolás Romero. 20787 31. Y aquí continuamos nuevamente. De repente nuestra línea está muy extraña. Es un teléfono normal. 720-787. ¿Será que no ha registrado su número? Oye, Francisco, ¿me podrías repetir el número de ella? Porque el que me diste, ¿qué crees? Que en automático me manda como a tono de ocupado.
1: No, de hecho, ese es el... Tengo, así le marco desde mi teléfono.
0: Oye, Francisco, ¿y tú no le puedes marcar para enlazárnosla?
1: ¿Cómo sería marcarle yo desde en línea normal?
0: Sí, haz de cuenta que tú en tu mismo teléfono, ahí mismo tú te vas al teléfono de ella, en tu agenda o como lo tengas, marcas y te va a contestar, obviamente en una llamada normal. Hola, ¿cómo estás? Le dices, espérame, no me cuelgues. Ves la pantalla de tu teléfono y ahí te va a aparecer enlazar llamada, unir llamada, hacer conferencia. Tú le aprietas y ya estás enlazado con ella. Pero tú te quedas aquí conmigo.
1: A ver, lo intento.
0: Órale, si no te marcamos nuevamente, mi querido Fran.
1: Ya está.
0: ¿Claro? Seguimos en nuestra serenata de la Z. Hasta ahí vamos bien, ¿no? Si nos da ese tono, quiere decir que sí vamos bien.
2: ¡Claro!
0: Recientes, les comparto también que el día de mañana domingo, tenemos a Lalito Olivo con las grandes bandas.
3: ¡Sí, señor! Las grandes bandas.
0: Y se van a poner increíbles también con Lalito Olivo, la Lombriz, Alex Aguilar, el Gillo de la Calle y su Dome Monitor, papi. Mañana revelaremos ya el elenco del Gato Fest 4.8. Será una acuafiesta. La vamos a pasar de manera increíble. Vamos a nadar, vamos a cantar, vamos a bailar. Muchas gracias a los grupos que de verdad, de todo corazón, se agradece su colaboración. Y pues esto se va a poner increíble porque ya tenemos algunos adelantos de los grupos. Ya tenemos el elenco confirmado para este Gato Fest 4.8, donde me dará mucho gusto recibir al Patito, recibir a nuestro querido Luis Alberto Martínez en Manchitas, a Cristian y a todos ustedes, para que participen, pendientes de la convocatoria y de lo que tienen que hacer para que puedan obtener estas invitaciones y estar con nosotros, donde nada más y nada menos en, ¿sí?, a través de el Gato Fest 4.8. Bueno, Francisco.
1: Francisco. Ya le marqué, pero marca fuera del área de servicio. O sea, sí, siento la llamada, pero no contesta.
0: ¿Y qué crees? Que a mí en automático me manda buzón, Francisco. Entonces, no nos quedará otra oportunidad más que grabarte la serenata, mi Fran.
1: Sobres, ya están, ni modo.
0: Y se la hacemos llegar, porque entonces yo creo que ella está en un área donde no hay señal.
1: Sí, ella trabaja en el aeropuerto.
0: Ah, mira, con razón, seguramente. Pues nunca hay mucha señal en el iPhone, no sé qué chanes.
1: Acá en el de la Ciudad de México, no sé, muy nice.
0: Sí, ¿verdad? Jessy García, ¿cómo estás? Buenos días, te hablamos de las serenatas de la Z, Jessy. Sí, te saluda Cristian Rodríguez.
4: Buenos días.
0: Te saluda Gabriel Escamilla.
5: Hola, guapo.
0: Y Edgar Flores, el gato volador. Desafortunadamente no te encontramos, Jessy García, pero a través de la radio, con el corazón en la mano, nuestro querido radioescucha Francisco tiene algo lindo que decirte. Así que adelante con la serenata a través de la radio en la Z.
1: Hola, Jessy, pues intentamos hacerte un detalle por medio de mis amigos de la Z. Desafortunadamente no te localizamos, pero bueno, pues esta llamada es para agradecer que hayas considerado caminar conmigo nuevamente. Tengo por seguro que todo va a marchar distinto, voy a poner todo de mi parte. Créeme que el tiempo que estuve sin ti la estuve pasando súper mal. Ahora me siento súper bien que estás tú aquí. Y pues nada, quiero dedicarte esta canción. Cada que escucho esta canción pienso en ti, inmediatamente te trae a mi mente. Y quería hacértelo saber, te quiero mucho, que te amo y quiero que la escuches.
0: Qué belleza, sí. Qué bonita canción. Mi Fran, muchas gracias por comunicarte con nosotros y también por escucharnos allá en Tecámac.
1: Muchas gracias a ustedes, amigos de la Z, y saludos a todos. Espero verlos pronto.
0: Estamos para servirte, mi querido Fran. Pásala increíble. Feliz sabadito y te despedimos con un
2: adiós, amor.
0: Sí, residentes de la Z, Crisito Rodríguez, ¿serías tan gentil de regalarnos la hora? Jolines.
4: 12:25.
0: Ok, caray. A lo mejor sigue descansando. Síguete la cura, no, Crisito Rodríguez.
5: ¡Estás borracho!
0: 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Hacemos las serenatas de la Z107.3.

0: Antes de la Z, continuamos con nuestra serenata. Ya tenemos a Francisco. Francisco, sí, vamos a marcar entonces, ¿te late?
1: Sí, va.
0: Y vamos a darle este bonito detalle a nuestra querida Jessy García. No nos cuelgues, por favor, gracias. Hoy tenemos un vaconcete a las 8 de la mañana, claro, en la alcaldía Venustiano Carranza, 720.

0: residentes de la Z, de las canciones increíbles que disfrutamos.
1: Claro.
0: Con el conjunto Primavera, muchas gracias. Gracias por estar conmigo. Cuando más lo necesito, sábado 9 de octubre, justamente, tendremos una convivencia espectacular con el conjunto Primavera.
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0: Y queremos que tú nos acompañes, que convivas con ellos, pero además que disfrutes demasiado, ¿sí? Que disfrutes demasiado del gran concierto que estarán ofreciendo. ¿En dónde? En la Arena Ciudad de México. 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Saludos a Pelitos y a toda la banda de los Cuatro Haces que nos recibe con los brazos abiertos, con el mejor ambiente como siempre. Y felicidades a mi voz, Jaime Hernández Rodríguez, mi voz. Ya son 3 años, hermano, felicidades. Me voy con más serenatas y saludo a Natalia en esta mañana, y Natalia está enamorada porque nos Maribel. Comparte... ¿Maribel o Natalia, perdón?
3: No, Maribel, Natalia.
0: Ah, ok. ¡Maribel!
4: Parece que estás borracho.
0: No estoy borracho, todavía ando. Maribel, ¿eres Maribel qué, corazón?
3: Maribel Maril.
0: Ah. Bueno, Maribel, bienvenida a las serenatas de la Z. Nos compartes algo con mucha felicidad.
3: Sí, mira, lo que pasa es que quiero hacerle una serenata a Juan. Hace 2 meses empezamos a salir.
0: Pero, ¿quién es Juan, el que te besó atrás del zaguán?
3: No. La verdad es que lo conocí muy chuscamente. Uno de mis amigos me lo presentó, es su tío de mi amigo. Y hicimos buena química desde que nos vimos. Y vaya, nos vimos después de un tiempo. Y empezamos a salir. Y ahorita pues llevamos 2 meses, pero hay circunstancias a veces que te complican el vernos.
0: O sea, ¿hay cosas adversas?
3: Sí, que te complican. Pero
0: nada imposible, obviamente, nada imposible.
3: Ayuda.
0: ¿Mandé?
3: Él es judo ya desde hace 7 años.
0: Sí.
3: Y yo pues
0: oye, ya te iba a decir, ya te iba a hacer una pregunta muy mensa, pero tú lo ayudaste, ¿no, verdad?
3: No, hace
0: 7 años
3: yo no lo conocía.
0: Ah, perdón. Oye, y obviamente él enviudó y todo el rollo, se conocen de esta manera. ¿Y cómo, hoy en día, cuántos años tienes, Maribel?
3: Yo 42.
0: Ok, ya eres una hermosa mujer madura. Hoy en día, ¿cómo funciona eso de una relación? ¿Cómo te pidió que fueras la novia? ¿Igual de la manera tradicional o...? Como dice Montes de Durango, con una mirada, con una sonrisa, quizás ya cayó un beso, ¿qué onda?
3: Pues mira, desde la primera vez que nos conocimos, se dio una química muy buena.
0: Sí.
3: Este día que nos presentaron, pues no se pudo por adversidades, cosas. Pero él pues, terminó yendo a su casa, ya ese día nos conocimos, ya estaba en su casa. Pero después, pues nos comunicamos. Fue un pretexto que me acompañara a verificar la camioneta. Me acompañó.
0: Sí.
3: A verificar mi coche. Y y empezamos a platicar. Las miradas, lo que había pasado, que nos habíamos gustado.
0: Ajá.
3: Y entonces,
0: pues, o sea, ustedes se platicaron como si fueran super brothers, obviamente.
3: Sí.
0: Pero era como que la primera salida.
3: Era nuestra primera salida.
0: La primera salida, qué cosas.
3: Y entonces platicamos lo que sucedió ese día, que pues nos gustamos y lo que había pasado, y entonces ya se vio que pues había una atracción en ambos y que nos íbamos a dar la oportunidad de salir.
0: Oye, ¿y si se dijeron, oye, quieres ser mi novia, o ya las palabras es lo que menos importó en esa conexión.
3: Sí, él sí me pidió que fuera su novia.
0: Qué bonito. Y hoy en día le vamos a hacer entonces a él la serenata, Maribel.
3: Así es.
0: ¿Cómo se llama el ganón?
3: Juan Ramírez.
0: Perfecto. Saludos a nuestro amigo Juanito Ramírez de Grupo Sayo también, que es tocayo de, justamente, de tu peor es nada, mi querida Maribel.
3: Así es.
0: ¿Qué canción le vamos a regalar, corazón?
3: Pues, yo creo que una, El color de tus ojos.
0: Uy, no, sí, ya te perdimos, Maribel. O sea, ya, ya estás en un nivel de que ahorita ya estás flotando entre corazones.
3: Quiero esa o tal vez alguna de Luis Miguel, la de Ayer.
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3: Me gusta Luis Miguel.
0: Ah, pues la que tú nos pidas, cualquiera de ellas te complacemos, estamos para servirte.
3: Yo creo que la de Luis Miguel.
0: Perfecto. Se llama Ayer, mi querido Manchitas. Yo sé que tú nada más eres de los pajaritos de Tacupa.
1: Claro.
0: Jorge Díaz y su monarquía, ¿cómo se llama? ¿Javier Díaz?
5: Gerardo Díaz
0: y su monarquía. Pero en esta ocasión, Manchitas, regálanos un manjar que se llama Ayer de Luis Miguel. ¿Le marcamos entonces, Maribel?
3: Dice que le llamé por WhatsApp.
0: Ah.
3: ¿Te doy el número?
0: Bueno, te comparto, Maribel, que todas las llamadas que hacemos, absolutamente todas, las realizamos por un teléfono tradicional, mi amor. Es por una llamada normal. Sí. Yo no podría llamarle vía WhatsApp. Lo que podríamos hacer es que tú nos lo enlaces, como tú regularmente le llamas, te quedas obviamente en la línea, nos
3: llamando.
0: Lo enlazas. Ah, ok, si quieres llámale y enlázalo, enlaza la llamada ahí mismo, contéstale y aquí
3: no,
0: me quedo.
3: No, pero me está llamando al otro teléfono de WhatsApp.
0: No. Entonces, eso es lo que podríamos hacer, que tú le marques de este número y tú misma ya nos lo enlazas, ya seríamos tres en la llamada.
3: Bueno, sí, no, porque no se puede... A ver, déjame ver.
0: Por llamada normal, porque me diste un número telefónico.
3: ¿Mandé? Déjalo enlace entonces.
0: Ok, entonces esperamos a que nos lo puedan enlazar. Son las serenatas de la Z Residentes. A las 8 de la mañana tenemos nuestra reflexión, Zumba con Z. El día de mañana domingo, estaremos allá en principal, número 4154-448, en el pueblo de Magú. Zumba con Z en Ciudad Nicolás Romero, domingo 26, mañana, 8 de la mañana. Allá les esperamos. Y el día de ayer, justamente, no, más bien el día de hoy, ¿verdad? Mañana, sí, mañana tenemos Zumba con Z en Ciudad Nicolás Romero. Y el día de hoy sábado, justamente 25 de julio, nos vemos en Iztapalapa, en las canchas de Avenida Las Torres, esquina Río Mississippi, Colonia Puente Blanco, en la alcaldía de Iztapalapa. Y obviamente, mientras el Manchas le está dando un ligero reacomodo de extensiones corporales al pato, pues obviamente estamos esperando ya. ¡Maribel! ¿Qué pasó, Maribel?
6: ¡Papá, mi hijo!
3: Bueno.
0: ¿Qué pasó, Maribel?
3: No me dejan de azar.
0: Tú me mandaste un número telefónico. ¿Crees que lo podamos localizar ahí?
3: Ya, es que a ese número le estoy marcando.
0: Ajá.
3: No me dejan... La llamada.
0: Pero, ¿y si yo le marco por la llamada convencional? A eso me refiero, corazón.
3: Ajá, le estoy llamando por la, o sea, llamada normal.
0: Ajá.
3: Uh-huh. Es que tiene un número de WhatsApp.
0: Pues es que ustedes son muy pudientes porque tienen un chorro de números. O sea, lo que hay que hacer para no registrar una línea.
3: Sí, ¿verdad?
0: Sí. Tú dinos qué hacemos entonces, corazón. ¿La grabamos? ¿Intentamos marcarle el que me enviaste?
3: Pues si la grabamos, nada más.
0: ¿Quieres que la grabemos?
3: Sí, ya.
0: ¡Chanfle! Déjame intentarlo, ¿cómo ves?
3: Porque igual lo podríamos poner en altavoz. Si quieres, le marco de este número de acá y lo pongo en altavoz.
0: Es que justamente eso es lo que te decía, corazón, que tú lo enlazaras. Quizás puede ser más fácil, mi amor. Nosotros aquí te aguantamos. Te aguantamos tantito. Muchísimas gracias. Gracias por escucharnos. Gracias por comentarnos también. En redes sociales, arroba Edgar Flores, el gato volador. A toda la banda de lavadores de autos. De verdad que tengan un gran día. Bueno. ya al parecer lo está tratando de localizar. A nuestro residente Juan Ramírez. Creo que ya lo está.
3: Ya está en la línea.
0: Gracias. Hola, Juan Ramírez.
3: ¿Qué habla?
1: Sí, hola, buenas tardes.
0: Hola, Juan, ¿cómo estás?
1: ¿Mandé?
0: ¿Cómo estás? Mucho gusto. Juanito.
1: ¿Qué, perdón?
0: Mucho gusto, Juan. Te hablamos de las serenatas de la estación de radio La Z. La
1: Z. Se entrecorta mucho la llamada.
0: Ahí ya nos escuchas un poquito mejor. Creo que
1: ahí
0: nos.
1: Mejor.
0: Ah, ok, gracias. Mucho gusto, Juan Ramírez. Te hablamos de La Z. Te saluda Cristian Rodríguez, Gabriel Escamilla. Y te hablamos de la radio para dedicarte una canción y unas lindas palabras de parte de Maribel. Así que, Maribel, adelante. Adelante con la serenata.
3: Bueno, Juan, solo para dedicarte una canción y agradecerte estos dos meses que llevamos juntos y que le pido mucho a Dios que no sean solo dos meses, que sean más, y que pues tú sabes que te vas a la mano del Señor, pues echándole ganas, pues todo se puede. Y que sepas que te amo.
0: Juanito Ramírez, ¿tienes qué tienes que decirle?
1: No, pues me agarraron por sorpresa.
0: Es un detalle muy especial. Es un detalle hecho especialmente para ti, deseándote lo mejor y compartiéndote obviamente este bonito detalle y esta linda canción que te vamos a regalar. Maribel, adelante con la dedicatoria, nosotros ya tenemos lista tu canción.
3: Pues te dedico la canción así como te gusta, Luis Miguel, ayer, y quiero que sepas que te amo y voy a estar para ti.
1: Gracias.
0: Que tengas un gran día, Juanito, muchas gracias.
1: Muchísimas gracias, buen día.
0: Gracias por tomar la llamada, gracias a ti también, Maribel, por ser una radioescucha de La Z. Que tengan una mañana espectacular y les despedimos con un adiós, amor. Residentes de La Z, seguimos dando detalles románticos, claro, y muy amorosos aquí en La Z 107.3.

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2: Residentes de la Z, recta final ya de nuestras serenatas de la Z. Mañana domingo regresamos, 6 de la mañana. ¿Por qué no quiere regresar, Manchita? Si es muy bonito despertarnos en domingo, madrugarle.
3: Mira, cállate mejor.
2: Es algo maravilloso, fuera de serie, que no tiene Mauser. Entonces, mañana sí habrá serenatas de la Z. Acuérdense, por favor, desde las 6 de la mañana. Ahí estaremos justamente haciendo serenatas. Verónica, ¿cómo estás? Buenos días. Bueno.
4: Bueno.
2: Hola, ¿cómo estás? Verónica Hernández, feliz sábado, mi amor.
4: Gracias, gatita, igualmente.
2: Nos da mucho gusto saludarte y darte los muy buenos días en esta hermosa mañana. ¿Qué andas haciendo, Verito, tan temprano?
4: Pues ya en la calle, en las compras del día.
2: Como
4: para
2: toda,
4: hacer un desayuno.
2: Como toda una mujer empoderada y muy trabajadora.
4: Pues sí, tenemos que empezar temprano, la tripa no se aguanta.
2: Como debe de ser. Verito, muchas gracias. ¿Desde dónde nos visitas?
4: De Tlanepantla.
2: ¿Y tú en dónde estás, Verito?
4: En San Miguel Chalma, la comunidad de San Miguel Chalma de Tlanepantla.
2: ¡No! Tienes que decir, aquí estoy.
4: Pues no me dices.
2: Verónica, nuevamente, a ver, ¿y tú en dónde estás?
4: Aquí estoy.
2: Punto para Verito. Verito, pues nos da mucho gusto saludarte. Gracias por escuchar las serenatas de la Z.
4: Gracias.
2: Cuéntanos, ¿qué podemos hacer por ti, Verito? ¿Me decías que estás en Tlalnepantla o Naucalpan?
4: Tlalnepantla.
2: En Tlalnepantla va. Saludos, hasta allá.
4: Gracias.
2: ¿Cómo se porta la banda de Tlalne, mi querida Verito?
4: Pues son banda.
2: O sea, son la bandita, se portan bien.
4: Sí,
2: qué
4: sí.
2: Bueno. ¿En qué podemos ayudarte, corazón?
4: Voy a ver si me ayudas con una serenata para mi hermana.
2: ¿Qué pasa?
4: Va a ser tu cumpleaños.
2: Ah, okay, o sea, tu hermanita está bien.
4: Mi hermana está en Cuautitlán, Izcalli.
2: Bien, pero ella está muy bien, se encuentra...
4: Sí, gracias a Dios.
2: ...en bien. Óptimas condiciones. ¿Y cuál es el motivo de la serenata?
4: Su cumpleaños.
2: ¡Oh! ¿Y qué canción le vamos a regalar?
4: Pues una serenata.
2: Sí, la serenata, pero la canción, ¿cuál le quieres regalar? ¿Qué canción?
4: Porque la de también... Hermanos.
2: Hermanos de Pimpinela.
4: Claro.
2: Ándale, así ya cambié el asunto, Toberito.
4: Gracias, gatito.
2: Oye, mi amor, entonces le marcamos a tu hermana que ella se llama, me dijiste, María Ana, ¿verdad?
4: María Ana.
2: Y
4: María Ana,
2: el teléfono es el que acaba en 2452. Pues vamos sí. a marcarle, Verito, ¿te parece?
4: Sí, por favor, gatito.
2: No nos cuelgues, mi cielo, ya quédate aquí con nosotros. Son las serenatas de la 7 en la recta final. Sí, 55, 54, 70 y algo, 24, 50 y... Aquí estamos y no nos vamos. Hoy en punto del mediodía tenemos el setómetro a la 1 de la tarde, 13 horas. El Gillo de la Calle en salsa con Z. Y ojalá y podamos cerrar con broche de oro esta hora 2 de Serenatas de la Z con nuestra querida Mariana. Si nos da la oportunidad de hacerlo, nos vamos a consagrar como los grandes. Híjole, creo que no. El día de hoy nuestras serenatas han estado un poco fuera de contexto en el tema de que pues, no nos han contestado, pero les estamos mandando también sus grabaciones. Nuestro querido David de Yo el Patito, quien recibe las reconciliaciones, y a las chicas candidatas del Conquístame, pues obviamente es quien les envía sus serenatas. También puede ser Dan Suárez el Lagarto, la voz de la Z en las calles. Entonces, téngalo por seguro o tenlo por seguro que si haces una serenata, también te la estaremos enviando para que la conserves y la puedas escuchar donde tú quieras. 24, seguimos intentándolo. @ Edgar Flores, el Gato Volador, también a la gente de Gatours. Hola. Híjole, no, ya nos está desviando. 55... 54, 76, 5 algo. 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Hola, hola, Mariana. Hola, Mari, ¿cómo estás?
5: ¿Quién habla?
2: Hola, hola. Disculpe, queremos hablar con Mariana. Le hablamos de parte de su hermana Verónica, por el motivo de su cumpleaños. Le hablamos de las serenatas de la Z, de parte de Verónica Hernández.
5: Ah, sí.
2: ¿Eres tú, Mariana?
5: Sí.
2: Muchas gracias. Te voy a comunicar con tu hermanita para que no te nos asustes. Gracias por tomar la llamada, hermosa. Verito, ¿quieres saludar a tu hermana que está en la línea con nosotros?
6: Hola, hola, hermana, ¿cómo estás?
5: Hola, bien, bien, gracias.
2: Oye, anda como sacada de onda, ¿verdad, Mari?
5: Estaba durmiendo.
2: Ah, ok, una disculpa, vamos a ser muy breves.
6: ¿La despertamos?
5: Sí.
2: Sí, la despertamos, pero va a valer la pena, Mari. Nos da mucho gusto saludarte, te hablamos Cristian Rodríguez, Gabriel Escamilla y Edgar Flores, el Gato Volador, de la estación de radio La Z, 107.3 FM, en las serenatas de La Z, y el motivo de este detalle es para felicitarte por tu cumpleaños y porque tu hermana nos lo pidió a través de la radio, así que muchísimas felicidades.

0: Muchísimas felicidades, guapa. Y estas felicitaciones son para ti. Adelante, Benito, con la serenata de la Z.
1: Muchas gracias, Gatito. Hermana, pues nada más para desearte que pases un excelente día. Sabes que te quiero mucho. Sabes que a pesar de lo que pasemos, sabes que te quiero mucho y siempre voy a estar para ti. Lo que necesites, sabes que cuentas conmigo. Te quiero mucho, hermano.
2: Yo también te quiero mucho. Gracias.
0: Y a la mujer más dormilona del planeta le vamos a regalar una canción de Pimpinela que se llama Hermano. ¿Sale?
2: Sí.
0: Que la disfrutes mucho, te dejamos descansar, Mari, muchas gracias. Berito, gracias, te enviamos tu serenata y les despedimos con un adiós, adiós, amor. Bueno, es más como que la hermana ya estaba como encamorrada, ¿no? Así como los bebés de que... ¡Ay! Mi querido Manchitas, ¿nosotros ya nos vamos o todavía alcanzamos otra serenata? ¿Todavía no nos vamos? Perfecto. Continuamos en las serenatas de la Z107.3. Buenos días, feliz sábado.

0: Mis queridos residentes, nosotros ya nos vamos. Nos despedimos.
1: ¡Sí, señor!
0: Hoy a las 6 de la tarde nos vemos en Las Torres, esquina Río Mississippi, en la colonia Puente Blanco, en la alcaldía Iztapalapa, para hacer Zumba con Zeta en este tour. Iztapalapa 2026. Nos vemos 6 de la tarde, hoy sabadito. Mañana domingo estaremos a las 8 de la mañana en el pueblo nuevo Magú, en el campo Área Verde. Sí, allá, repito, en el pueblo nuevo Magú, en el campo Área Verde, a las 8 de la mañana, mañana. Y gracias de verdad por habernos acompañado en una emisión más de nuestras serenatas de la Z. Manchitas, ¿tendrás una canción por ahí de grupo Saya, si eres tan amable? Ojalá y tengas la canción de He Creído. Puede ser también la cumbia francesa. La cumbia francesa, ¿qué tal? Si nos la puedes regalar, porque les voy a dar un adelanto. Estoy muy agradecido, estoy muy contento de darles esta gran noticia y de sentirme, la verdad, muy respaldado, porque el barrio también me respalda. Entonces, quiero agradecer muchísimo a mi querido Juanito Ramírez, que, por cierto, ya viene el 30 aniversario de Grupo Saya. Será un evento magistral allá en el Teatro Coyoacán, justamente en la misma alcaldía, en Coyoacán, al sur de la Ciudad de México. Vienen sorpresas, participaciones musicales, colaboraciones espectaculares. Y Juanito Ramírez, lo vamos a tener también en entrevista. Yo creo que mañana le echo una llamadita telefónica para que nos comparta de viva voz lo que viene con su gran festejo de 30 años. Pero lo que sí les quiero agradecer es que, y quiero confirmar, que Grupo Saya estará en el Gato Fest 4.8. Los máximos exponentes de la música andina, sí, están confirmados para ser parte del Gato Fest 4.8 en esta cuafiesta espectacular, con mucha música, con una alberca gigantesca semiolímpica y con el mejor ambiente. Vamos a bailar, a comer, a disfrutar de un Gato Fest 4.8. Si es 4.8, manchitos, ya me estoy bajando a un año. 4.8 de una manera muy especial. Vámonos con esto, ¿no? Si se puede, manchitos, hay tiempo todavía. Vámonos con esta cumbia francesa. Muchas gracias. Mañana te echo un grito a mi querido Juanito Ramírez. Y amigos de Saya, porque ellos van a estar presentes en el Gato Fest. Y esta cumbia francesa es un manjar de canción. Es la cumbia francesa. Ellos estarán en vivo el jueves 27 de agosto en el Gato Fest 4.8. Y me va a dar muchísimo gusto festejarlo contigo en una acuafiesta donde vamos a bailar, vamos a nadar, vamos a cantar y a disfrutar de la música de los grandes como Grupo Saya de Juanito Ramírez. Gracias, adiós.

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0: Venustiano Carranza. Estamos de fiesta justamente, entonces creo que será una Zumba con Z con más energía de lo habitual, porque no necesitamos que sea el día de la primavera y recargarnos, ¿no? Todo el tiempo estamos, obviamente, autorrecargándonos de energía. Ya arranca Zumba con Z, 8 de la mañana, en la Alcaldía Venustiano Carranza. Y ahora tenemos, obviamente, en voz de nuestro comandante en jefe en este 25 de julio, la reflexión del día de hoy. Buenos días, aquí está Gabriel Escamilla.
1: El que seamos felices o no, eso no depende de nadie, de nada, sino de uno mismo. Cada ser humano es la única persona de quien depende su felicidad. Cada persona determina ser feliz en cada situación y en cada momento de su vida. Pues si la felicidad dependiera de alguna persona, cosa o circunstancia sobre la faz de esta tierra, estaríamos en serios problemas. Todo lo que existe en esta vida cambia continuamente. El ser humano, las riquezas, el cuerpo, el clima, los placeres, etc. Y así podría decir una lista interminable. A través de toda la vida, aprendamos algo. Decidir ser feliz y lo demás será llamarlo experiencias. Amar, perdonar, ayudar, comprender, aceptar, escuchar, consolar. Hay gente que dice, no puedo ser feliz porque estoy enfermo, porque no tengo dinero, porque hace mucho calor, porque alguien me insultó, porque alguien ha dejado de amarme, porque alguien no me valoró, y la lista es interminable. Pero lo que no sabes es que puedes ser feliz aunque haga calor, aunque estés enfermo, aunque no tengas dinero, aunque alguien te haya insultado, aunque alguien ya no te ame o no te haya valorado. La vida es como andar en bicicleta, te caes solamente si dejas de pedalear. Vamos a empezar y terminar el día con una sonrisa, siempre agradeciendo y no permitiendo que nada ni nadie la borre de nuestro rostro. Ser feliz, ¿sabes? Es una actitud. Así que actúa, decide ser feliz, porque esa es la clave para poder lograrlo.

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Más tirantes de la Z, sabadito rico. Hoy en punto del mediodía, no se pierdan, por favor, el setómetro. Hoy es sábado de setómetro. Mañana es domingo de grandes bandas, domingo de exisetazos. 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Además las canciones, los hemos estado escuchando en el transcurso de la semana.

0: la crema innata y después el 5 y 6 de septiembre, es decir, antes. Ya sabe que aquí le compartimos en un modo random justamente todo lo que ocurre con nuestros eventos. Y el 5 y 6 de septiembre tenemos en el Autódromo Hermanos Rodríguez el Arre Pepsi Blast.
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0: Y tenemos varias cartas fuertes, la MS, Tucanes de Tijuana, Alejandro Fernández, por mencionarles algunos. 5 y 6 de septiembre, octubre 31, Arena Ciudad de México, presenta a la tribu más grande del planeta Tierra, la banda Cuecello. 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Así como también quiero hacerles una invitación muy, muy especial. El día de ayer festejamos el aniversario número 1 de Mazatlancito, sucursal Texcoco. ¿Y qué creen? El día de hoy nos vemos con Cosme, Tadeo, sí, su banda Los Reyes de Cajititlán. Hoy, sabadito, la música de banda de la Tecnobanda llega con el maestro... Con el maestro Cosme Tadeo y su banda Los Reyes de Cajititlán. Ayer triunfamos con la cumbre con K. Felicidades a las y los ganadores, verdaderos fans. Y hoy también tendremos una convivencia espectacular en el marco del aniversario número 1 del lugar donde comen las reinas y los reyes. Es Mazatlancito, sucursal. Sucursal Texcoco, mi querido Roger. Feliz, feliz aniversario. Y ahora, negrito, tenemos información.
2: Felicidades.
0: ¿Qué informa?
3: Noticias.
0: 5 beneficios del pasaporte mexicano que pocos conocen. 5. Y seremos muy breves. Bueno, cuando se habla del pasaporte mexicano, la mayoría piensa únicamente en un documento para cruzar fronteras. Sin embargo, este documento oficial también abre puertas para realizar trámites.
4: ¡Sí, señor!
5: ¡Ay, véale!
0: Comprobar identidad y aprovechar facilidades migratorias en distintos países. 5 beneficios. ¿Saben qué? Funciona como identificación oficial de alta validez. Uno de los beneficios menos conocidos del pasaporte mexicano es que también funciona como una identificación oficial ampliamente aceptada dentro y fuera del país. Puede utilizarse para trámites bancarios, procesos administrativos, aperturas de cuentas, servicios financieros y verificaciones de identidad, cuando otras credenciales no son suficientes o no están disponibles. Son los 5 beneficios. Qué importante es conocer esta información. Además, nos permiten entrar a decenas de países sin visa. El pasaporte mexicano da acceso a numerosos destinos internacionales sin necesidad de tramitar una visa previa o con procesos simplificados de ingreso. Esto representa ahorro de tiempo, menos costos administrativos y mayor facilidad para planear viajes de turismo o negocios. La cantidad de países y condiciones puede cambiar, pero sigue siendo una de las ventajas mucho más valoradas. 3. Facilita algunos trámites consulares en el extranjero para los mexicanos que viven, estudian o viajan fuera del país. Tener un pasaporte vigente puede acelerar procesos en embajadas y consulados. Desde solicitar apoyo consular hasta realizar gestiones administrativas o acreditar nacionalidad mexicana. Contar con este documento suele simplificar procedimientos. 4. Puede ayudar como documento complementario para otros trámites. Muchas personas descubren este beneficio hasta que lo necesitan. El pasaporte puede servir como documento complementario para solicitar otros documentos oficiales o completar procesos de verificación. Dependiendo del trámite, puede fortalecer la acreditación de identidad y reducir observaciones por inconsistencias documentales. Y por último, número 5. Tiene vigencia amplia que reduce renovaciones frecuentes. Bueno, a menos que lo tengas por un año de vigencia o por 3, por 5, por 10. Otra ventaja poco comentada es que el pasaporte mexicano puede tramitarse con distintos periodos de vigencia, lo que permite, negrurita, elegir opciones más largas y evitar renovaciones constantes. Son los 5 maravillosos beneficios del pasaporte mexicano que pocos conocíamos. Hasta aquí la información que informa. Apúntale, y me voy con el sabías que... Y estos son los datos relevantes que nunca nadie había revelado. Solo nosotros, los residentes del este número 1, el esfuerzo constante. Ah, no, estas son frases motivacionales.

0: Vamos a comenzar a motivarlos también. Número uno, ¿sabías que algunas especies de bambú pueden crecer extremadamente rápido, hasta unos 30 centímetros o más por día? Frase número dos, que diga frase no, ¿sabías que los murciélagos son los únicos mamíferos capaces de volar? O sea que entonces en estos festejos del mundial había un chorro de murciélagos, ¿no? Porque pues son los únicos mamíferos capaces de volar. ¡Quiere volar! ¡Quiere volar! Y así había unos que tenían la dentadura de chupacabras, me cae. Frase número tres, ¿no? Es el, ¿sabías qué? Existen tres especies de comadrejas que cambian sus cálidos colores marrones de verano por blancos en invierno. ¡Qué bonito! Además, ¿sabías que la rata gigante africana es muy utilizada como detector de minas terrestres en África y Asia? Además, ¿sabías que la siguiente curiosidad no se recomienda, pero es verídica? Si metes una uva dentro de un microondas, esta explotará. ¿Ok? Obviamente tendrás que partir la mitad, permitiendo que una parte de la piel siga unida, y tendrás que colocarla sobre la fina piel. Ojo, no lo hagan. Y por último, ¿sabías qué? A lo largo de la vida, uno camina el equivalente a 3 vueltas al mundo santo Dios. Hasta aquí los datos de él. ¿Sabías qué? Cristian Rodríguez, Gabriel Escamilla y Edgar Flores, estamos contigo ya en este sábado rico de, sí, sábado de cetómetro a través de la Z107.3.
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2: 93

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0: 932.
1: De las cumbias originales con mis compas Grupo Frontera
2: y Fuerza Rígida, compadre.
1: ¡Fierro pues! ¡Márquele, compa Carlos! ¡Sí, sí! ¡Ahí, vale!

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25: Recién desde la Z vienen los mágicos sonidos del ayer. No olviden que mañana tenemos serenatas de la Z desde muy tempranito. Y además también tenemos los domingos de exisetazos y también de grandes bandas. Hay muchos residentes a quienes aprovecho para saludarles, claro, ya en esta mañana. A Chelelo García, Claudia Garabato Ramírez, Ramírez Ortega, Agus Jamaica, Azu García, Valery Pamela, Jonathan Flowers, López, TFS, Angie Hernán, Alfa Shadow, además Fernando Sánchez, Mario PB, Hugo Jiménez, Ana Rosas Chávez, Julio Uribe, Alejandro Espinosa, muchas gracias por acompañarnos en este sabadito ya 25 de julio. Saludos a toda la familia de Viajeros Gatours que ya van, bueno, en este momento, seguramente llegando a San Nicolás Tlaminca. Allá en Texcoco con nuestro amigo Memito de la Finca BS. Y de ahí nos vamos a la expedición maravillosa con una vista espectacular. Allá en los baños del emperador Nezahualcóyotl, en el cerro de Texcutzingo. Y de ahí después nos vamos hacia Nanacamilpa, Tlaxcala, justamente a disfrutar de una experiencia imperdible en un bosque grandísimo en Nanacamilpa, en los bosques, con las luciérnagas. Saludos a toda la familia de Viajeros Gatours. Residentes, hoy sabadito tenemos también información, sí, claro, información que informa. Noticias. Y es bien importante mencionarles esto, ¿dónde tramitar tu licencia permanente si vives en el Estado de México? La licencia de conducir, ya lo sabemos, es uno de los documentos obligatorios para automovilistas. Pero además de ser garantía de sus capacidades para manejar, ¿le sirve como un documento o no sirve como un documento de identidad? ¿Cómo tramitar la licencia permanente si vives en el Edomex? Como se mencionó anteriormente, en el Estado de México no existe una licencia permanente. Pero los habitantes de la entidad tienen la opción de solicitar la versión expedida en la Ciudad de México. Los mexiquenses que no cuenten con antecedentes deberán realizar la evaluación correspondiente, ya sea de manera presencial o en línea. Y así comienza el trámite. Paso por paso ingresa a perdón, a la siguiente dirección, https://licenciapermanente.cdmx.gov.mx. Accede con tu cuenta llave CDMX. Si no cuentas con una, debes de crearla en https://llave.cdmx.gov.mx. En caso de que nunca hayas tramitado una licencia en CDMX, descarga la guía básica para estudiar los temas del examen. Después, como punto número 4, realiza la evaluación oprimiendo el botón iniciar. Tendrás dos oportunidades al día para responder. Los intentos son cronometrados con 25 minutos. Una vez que apruebes el examen, descarga la constancia de evaluación. Es decir, no puedes nada más, quiero licencia ya, ¿no? Tienes que estar bien estudiado para conocer, obviamente, lo que son las preguntas. Y esto tiene que ver con el estudio de un reglamento de tránsito, ¿ok? Después, como número, íbamos en el 4 o 5. Una vez que apruebes el examen, descargas la constancia. 6. Después pagas en línea o generas la línea de captura para pagar en bancos y tiendas autorizadas por la CEMOVI. Si comenzaste el proceso en línea, el siguiente paso es generar una cita en la página https

0: hiciste el examen anteriormente, comprobante de domicilio, identificación oficial y cita impresa. Recuerda llegar a tiempo para que validen tu información. Y si todo está en orden, ese mismo día te tomarán la foto y te entregarán tu licencia. ¡Qué emoción! ¡Ojo! Sí, las personas con antecedentes de tránsito, adeudos, sanciones por conducir bajo los efectos del alcohol, un estado que domina la vida y el cuerpo de Fabián Miranda,
1: amor,
0: o que no reúnan los requisitos, obviamente no podrán solicitar esta licencia. ¿Cuál es el costo de la licencia permanente? Según la Secretaría de Administración y Finanzas de la CDMX, el costo de la... Si tiene un costo, claro, papitos. El costo de la licencia permanente tipo A, automovilistas, es de 1,500 pesos. Obviamente, sin duda, es una opción genial para quienes desean evitar las renovaciones del documento y al mismo tiempo representa una ventaja para quienes viven en el Estado de México. Hasta aquí la información que informa y nos vamos ya con unas palabras de sabiduría que nos regala nuestro comandante en jefe Gabriel Escamilla de manera telepática y que se escuchan, mi querido negrito de coraza. Así, frase número uno. Lo único que importa es el esfuerzo para poder lograrlo todo. Lo único que importa es el esfuerzo. Frase número dos. La felicidad está en la alegría del logro y la emoción del esfuerzo creativo. ¡Qué belleza! Frase número tres. Nadie triunfa sin esfuerzo. Aquellos que triunfan deben su éxito a la perseverancia. Frase número cuatro. Si uno no lo ha dado todo, entonces no ha dado nada. Y por último, frase número 5. El esfuerzo solo libera plenamente su recompensa después de que una persona se niega a abandonar. El esfuerzo solo libera plenamente su recompensa después de que una persona se niega a abandonar. Reflexiones Gabriel Escamilla. Cristian Rodríguez también te acompaña. Y al micrófono, por cierto, síganos en redes sociales. Es Gabriel Escamilla. O también quizás, Reflexiones Gabriel Escamilla, Cristian Rodríguez, la Z, KRYZ, Cristian Rodríguez, la Z, y su servidor, Edgar Flores, el gato volador ya en esta maravillosa mañana. Nuestro querido ingeniero, yo quiero conocer el nombre de nuestro ingeniero incógnito que siempre viene a contagiarnos de alegría. A nuestro querido ingeniero Sergio Lozano, le enviamos un abrazo fraternal. Porque siempre nos encanta que nos esté cuidando, que esté checando que esto salga al 100 al aire. Gracias, Inge Sergio. Muchas gracias, residentes. Continuamos ya en este sabadito con muy buena música y qué mejor. El romanticismo de los mágicos sonidos del ayer en la Z107.3. Buenos días.
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3: Son las 10 en punto.

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5: La Z. Híjole, las canciones, el romanticismo, los suspiros. ¿Cómo olvidarnos de estas bellas canciones?
6: ¡Sí, señor!
5: Si las tenemos presentes todos los días en los mágicos sonidos del ayer. Útil. Seguramente ustedes también disfrutaron de alguna de estas canciones. Si no es que son sus favoritas o compartimos el mismo gusto por toda la programación. Mañana regresamos en punto de las 10 de la mañana. Bueno, 6 de la mañana, serenatas de la Z. Y 10 de la mañana, los mágicos. ¡Súbele, Negrito!
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5: Son los mágicos sonidos del ayer. Les comparto los parroquiales. Bueno, tuvimos un vaconceta el pasado 22 de julio. Es decir, fue ayer antier, el juevesito. Lo tuvimos, no que fue jueves, fue miércoles, ¿verdad? Anteayer, 22 de julio, tuvimos a Montes de Durango. Felicidades a todas las personas que nos acompañaron. Qué gusto haberos reunido con José Luis Terrazas, con toda la familia Terrazas, y haber disfrutado de este gran encuentro con la música duranguense, y qué mejor en vivo en el Mambo Café Insurgentes. Tenemos eventos y el 9 de octubre en la Arena Ciudad de México se presenta el Conjunto Primavera.

el 25 y 26 de septiembre en el Auditorio Nacional. Bueno, es que ya no es 25 y 26, ya abrieron dos fechas más, eran cuatro las que van a presentar. Y aclaro, antes con Conjunto Primavera vamos a tener un meet and greet, que es una convivencia donde pasas a un lugar muy privado, muy, muy privado. Convives con el artista, te tomas la fotografía, cantas con ellos, o sea, la pasas increíble. Es un acercamiento que te ofrecemos también si tienes el Zetapaz del 107.3. Y el 25 y 26 de septiembre, creo que es 25 y 26 de septiembre, tenemos a Jorge Medina y Yossi Cuen. ¿Y qué crees? También te llevamos al Meet and Greet Conjunto.

0: Ni te preocupes, o sea, ya ni te estreses, ya ni te saques de onda, ya ni batalles, porque tu acceso será completamente gratis, completamente gratis. Oigan, residentes, ¿qué creen? Que hoy justamente les espero también allá en lo que es el Mazatlancito, sucursal Texcoco, porque el día de hoy vamos a presentar al maestro Cosme Tadeo con su banda Rías de Cajititlán. Ayer fue un gran, bueno, festejo, un festejo completo del aniversario número uno de esta gran sucursal, que también tuve la gran fortuna de inaugurar junto con muchos artistas. Estuvo Grupo Palomo, estuvo también la banda La Guasaveña, y bueno, el día de ayer estuvo La Cumbre con K. Felicidades a quienes estuvieron con nosotros en esta convivencia, y el día de hoy tendremos una convivencia también con Cosme Tadeo y su banda Reyes de Cajititlán. Hoy les esperamos porque la fiesta sigue. Saludos a todo el personal de Mazatlancito, Ciudad Neza, también de la sucursal de los Reyes La Paz, y felicidades, feliz aniversario a la sucursal de Texcoco. Al ratito nos vemos allá con el maestro Cosme Tadeo, y esta es ahora la información que informa. Noticias. Y es que la mayoría lo arroja a la basura, pero contiene oro de 22 quilates.
1: Aunque usted no lo cree.
2: Apúntele bien.
0: Que pueden valer miles de dólares. Un descubrimiento científico promete cambiar la forma en que el mundo recupera oro, ofreciendo una alternativa más segura y eficiente que podría transformar industrias enteras. Lo que hasta ahora parecía un desafío costoso y contaminante empieza a vislumbrar una salida innovadora. Un conjunto de científicos provenientes de Suiza realizó un hallazgo sin precedentes. Recuperaron oro de 22 quilates a través de residuos electrónicos comunes. Esto fue logrado sin dañar el medio ambiente. Se trata de un descubrimiento que reabre nuevas ventanas en el mundo del reciclado. El hallazgo fue abarcado por el grupo ETH Shoreditch, una universidad pública de alto prestigio fundada en 1854. Otro hallazgo, llegado desde Australia, despertó interés en sectores vinculados respecto al método de reciclaje por el cual se obtiene oro en componentes electrónicos. La clave está en un proceso que logra obtener oro de altísima pureza sin depender de químicos peligrosos que suelen dañar al medio ambiente. Los primeros resultados difundidos por los investigadores revelan cifras sorprendentes. El material obtenido supera el 99% de pureza, un nivel difícil de alcanzar incluso con técnicas tradicionales de refinamiento. El equipo interdisciplinario de Flinders University en Australia desarrolló un procedimiento que reemplaza el uso de cianuro, uno de los componentes más cuestionados por su toxicidad por ácido tricloroicica cianúrico, es decir, TCCA. Ahí le va nuevamente, y para mí es una prueba porque pues creo que en mi lingüística no he estado tan tronado, pero es por su toxicidad por ácido tricloroisocianúrico, TCCA, una sustancia que se utiliza habitualmente en la desinfección de agua. Pero el verdadero avance está en la utilización de un polímero de azufre capaz de unirse selectivamente al oro disuelto. Tras un proceso controlado de

0: de investigadores en Suiza desarrollaron un proceso innovador que permite extraer oro de 22 quilates a partir de componentes electrónicos desechables. Y lo han logrado, y obviamente es a través de microchips de algunos aparatos electrónicos. Este avance no solo abre la puerta a un reciclaje más seguro de componentes electrónicos, sino que también plantea un cambio de paradigma en la minería. Al prescindir del cianuro, el nuevo proceso reduce riesgos ambientales y sanitarios, aportando soluciones alineadas con la economía circular. Entre sus principales beneficios se destacan reducción de desechos electrónicos, recuperación efectiva de oro, generación de empleo e impulso a la economía circular. ¡Qué interesante y maravillosa la información que informa! Imagínate, ¿no?, que el día de mañana se abran plantas recicladoras, no sé, de teléfonos celulares, baterías, aparatos electrónicos que ya estén descontinuados o fuera de uso, y que tú, a través de ciertos procesos, sin intervención de químicos que puedan ser de alta peligrosidad, nocivos o radiactivos, te puedan permitir extraer el oro puro de 22 quilates. Creo que deberíamos de enfocarnos mucho en esto, porque ya hay personas que seguramente están llevando a cabo esta práctica, y aquí está la información. ¿Qué informa? Residentes, les comparto los gato tips del día de hoy, sí, que tienen, señor, que ver, mi querido Negrorita de Coraza, con el cómo generar hábitos positivos, ¿verdad? A veces, apúntele, necesitamos pues conocer algunos tips para generar hábitos positivos o buenos hábitos, porque son los que nos pueden cambiar la vida. Y estos son los 7 gato tips,
1: sí, señor,
0: de la, fíjale, gente altamente efectiva, que nos dicen lo siguiente. En estos 7 hábitos, obviamente, podrás, fíjale, encontrar una sabiduría atemporal, que si pones en práctica estos 7 gato tips, te permitirán construir una vida exitosa y plena. Tip número 1 para generar buenos hábitos: toma la iniciativa. Todo comienza con un primer paso, con una primera idea, con un primer sueño, con una primera locura. Tip número 2: visualiza la vida que deseas. Sí. Si tú te vislumbras, si tú te ves, si tú apareces con tu yo mismo o con tu tú misma en un futuro, visualiza cómo deseas esa vida. 3. Dale prioridad a lo importante antes que a lo urgente. Algo así como decía mi abuela: primero lo que deja,
1: sí, ¿no?,
0: como para hacerlo más digerible.
2: Ale.
0: Dar prioridad a lo importante antes que a lo urgente. Es decir, primero lo que deja y luego lo que no deja. Tip número 4. Busca el beneficio mutuo. Es decir, yo me beneficio, pero también, por supuesto, que tengo que hacer alguna aportación al universo, o de manera mutua. Tip número 5, escucha y comprende primero la persona con la que vas a intentar lograr y alcanzar este método para generar un buen hábito. Y por último, 7, practica la toma de la iniciativa todos los días hasta que el cuerpo y la mente sepan que estás mentalizado con un nuevo hábito. Es como un tema de reprogramación mental, que comienza con un primer paso llamado iniciativa y termina con un éxito total. Cristian Rodríguez, Gabriel Escamilla y Edgar Flores, le decimos adiós. Ya le decimos adiós, claro, a nuestros mágicos sonidos del ayer. Pero, Negrita de Coraza, aquí vienen las cumbias con Z, a través de la Z107.3.
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5: Son las 11 en punto.

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14: 11:23.

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0: ¡Vamos!
1: ¡Sí, señor!
0: Gracias por habernos permitido llevarles hasta sus oídos los mágicos sonidos del ayer, las serenatas de la Z, por haberles llevado, bueno, lo que viene a continuación es el cetómetro, es el Gillo de la Calle, es Alex Aguilar, son las clásicas gruperas, a Luisito Olivares, el Chicle Strippers. De verdad, ha sido un verdadero placer y agasajo haber estado con ustedes en este sábado ya 25 de julio. Felicidades a todas las magdalenas, a todas las magdalenos y magdalenas, y quiero agradecer muchísimo también a toda mi gente de Santa María Tecuanulco por las atenciones. La pasamos muy bonito y es el segundo año que tengo la oportunidad de conducir un evento de tallas muy muy profesionales, con estándares muy altos, difíciles de superar, pero solamente mi gente de Santa María Tecuanulco lo hace posible. Estuvimos con la banda La Misteriosa, también con los Buitres de Culiacán, Sinaloa. Estuvimos con ellos justamente el día de ayer. Venimos un poco desveladones y demás, pero la responsabilidad ante todo. Así que muchas gracias a mi gente de Santa María Tecuanulco y en Texcoco por darme la oportunidad de acompañarles al ballet Amanecidos Fresa, por darme la oportunidad de estar con ustedes en este gran evento, en su festividad. Gracias, de verdad. De verdad que lo aprecio con todo el corazón y sé que seguramente voy a estar con ustedes en sus próximas festividades. Felicidades, magdalenas y magdalenos, negrita, muchas gracias. Mañana regresamos, 8 de la mañana.
2: Adiós,
0: 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Y sigan el calendario. También ahí en las redes sociales de Gabriel Escamilla estamos compartiendo, obviamente, todos los flyers. En la página oficial también de la Z, todas las direcciones y horarios de donde, en donde nos estamos presentando. Entonces, les agradeceríamos mucho que si quieren acompañarnos a cualquier clase de Zumba con Z, se vayan a las redes de Gabriel Escamilla, de la Z107.3 FM y también de Rosita y Rosa María López, para que nos sigan a través de Facebook, nos den un likecito y de paso ahí sepan a dónde nos vamos a hacer Zumba con Z, a veces hasta con música en vivo, ¿eh? Saludos a toda la gente de allá de Japusco, también pueblo con encanto, a la licenciada Araceli Cid, a nuestro presidente Melitón Cid Galicia, un gran abrazo también cordial. Ya se extrañan los chimbotes, la barbacoa, los pulques y toda la comida tan deliciosa que es pues característica justamente de esta hermosa comunidad. Saludos, mi querido presidente Melitón Cid Galicia, hasta Japusco, pueblo con encanto. Gracias, mi querido negrito de corazón, ¿verdad? Muchas gracias, negrito. Mañana hay más serenatas de la Z desde muy temprano. Disfruten mucho de nuestra programación a nombre de Cristian Rodríguez y de Gabriel Escamilla. Yo soy su amigo Edgar Flores, el gato volador. 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
0: 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Gracias, residentes, feliz sábado 25 de julio, ya les comparto en este momento, ya, para despedirme, la popera más fresa, no le cambien,
4: ¡échale!
0: ¡Vamos!

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0: Fin de semana, aquí estamos, residentes y residentas. Esto es El Cetómetro, nuestra lista de popularidad. Este tigre ya llegó junto con Sayita, listos para llevarles a todos ustedes esas emociones que a veces realmente se desbordan, pero que afortunadamente, residentes, cada fin de semana se acomodan de acuerdo a lo que ustedes piden en la programación de La Z en toda la República Mexicana. Así que bienvenidos, Sayita, te saludo. Y ahora sí, arrancámonos con esto que es nuestra lista de popularidad. Pero, ¿de qué hablaremos el día de hoy, residentes y residentas? China obliga a las empresas de inteligencia artificial a suspender las funciones de novio y novia virtual. ¿Quieres enterarte? Porque esto realmente está como que escabroso. La historia de una mujer que sufrió violencia extrema, a grado que se tuvo que tatuar las iniciales de su pareja en casi todo su cuerpo. Así o más tóxica la relación. Y por último, tremendo debate. ¿Tu cerebro se está haciendo más lento y flojo a causa de los celulares? Pues vamos a investigarlo, ¿no? No respondo, chipote con sangre, residentes. Con esto y mucho más estamos iniciando nuestro programa del día de hoy en la producción Saya Sayayin. En el micrófono te acompaña tu tigre Toño Molina como cada fin de semana. Así que arranquémonos con nuestro programa. ¿Y saben qué? Bienvenidos. Porque ahorita, en este momento, antes de arrancar, los invito a un chispazo de alegría.
1: ¡Claro, claro, claro que sí! Esta es la hora cara del programa. ¡A la one, a la two, a la three!

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1: Después de este chispazo de alegría, de este tremendo momento de buen humor, aquí está nuestra frase, poderosa frase de cada fin de semana. Hoy elijo confiar en la vida. No sé cómo ni cuándo, pero sé que todo se está acomodando para mi bien. Hoy elijo confiar en la vida. No sé cómo ni cuándo, pero sé que todo se está acomodando para mi bien, para mi bienestar. Muy bonita frase. Pues ahora sí, arranquémonos porque hay mucho que comentar, mucho que platicar, además de la presentación de Alex Aguilar y nuestros amigos de Oaxaca, que también tienen información muy importante. Así que arranquémonos. Sayita, presiona el botoncito verde que nos lleva al inicio de El Cetómetro. Bienvenidos.
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0: Este fin de semana, residentes, ocupando la posición número 8, cada vez me gustas más, Alejandro Fernández y Grupo Frontera en el 7, para que ya no duela, duelo. ¿Nos vamos a la información? Hay un tremendo debate. ¿Tu cerebro se está haciendo más lento y flojo a causa de los celulares? Vamos a echarnos un clavadín en la información. ¿Tu teléfono está ayudando a tu memoria o está haciendo que tu cerebro trabaje menos? Un estudio revela un curioso efecto de los recordatorios digitales. Los recordatorios del celular se han convertido en una herramienta indispensable para organizar nuestras vidas. Alarmas, calendarios y listas nos ayudan a no olvidar citas, tareas y compromisos. Pero los científicos están investigando si depender demasiado de ellos podría cambiar la forma en que usamos nuestra memoria. Investigaciones sobre la llamada descarga cognitiva sugieren que cuando las personas esperen contar con un recordatorio externo, pueden dedicar menos esfuerzo a almacenar la información en su propia memoria. Si ese apoyo desaparece inesperadamente, recordar la tarea puede resultar más difícil. Sin embargo, esto no significa que usar recordatorio sea perjudicial. Otros estudios muestran que estas herramientas pueden ser muy útiles, especialmente para tareas importantes del día a día. Incluso pueden ayudar a reducir problemas de memoria relacionados con la edad. El debate no es si debemos abandonar los recordatorios, sino aprender a usarlos de forma inteligente, al igual que una calculadora no elimina nuestra capacidad de hacer nuestras tareas diarias. Pues ahí está la nota, residentes, y ahora nos conectamos, nos enchufamos con Alex Aguilar, que nos trae información brillante, espontánea, pero sobre todo muy importante.
1: ¡Feliz sábado, residentes, sobrevivientes! Gracias por acompañarnos en el mejor conteo de la radio en México. Agradezco a mi querido Tigre Toño Molina por permitirme estar aquí con todos ustedes. Y ha llegado el momento de atorarle, de entrarle de lleno con la información más bananera.
2: ¡Échale!
1: Soy Alex Aguilar, te saludo desde la Ciudad de México y es momento de entrarle del chismesazo. ¡Nalguean a Badir Derbez y ¿qué? No le gustó.
3: No, pues no. Y ahorita, y sobre todo en esta época en la que vivimos, que se supone que tenemos que respetarnos todos, pues no está padre.
1: Bueno, estaban en una fiesta. Badir estaba bailando con la esposa de Larry Hernández, que hasta de hecho estaban haciendo mucho la broma y el chiste de, ay, se va a enojar Larry, se va a enojar Larry, se va a enojar Larry, Larry cañón. No, no, no. Y de repente, pues Badir está ahí bailando con esta chica y la persona que está grabando. La mamá de una influencer que es ubicada como Doña Silvia, que es la mamá de la influencer Itati López. Y entonces le empieza a decir, otra vez, otra vez, otra vez. Y entonces ya Badir como que se ríe, como de ya, ya estuvo. Y entonces la señora dice, no, no, no, pues entonces conmigo. Y entonces cuando se acerca a Badir, le da unas nalgadas. Y claramente se ve que Badir sí le dice, oiga, oiga, oiga, oiga.
3: Óigame, óigame, óigame, qué respeto, óigame.
1: Y entonces pues ya no se oye que hablan ellos hasta que regresa la señora. Y lo primero que dice es esto. O sea, dijo esa excusa barata, ¿no? La verdad sí lo voy a decir así, excusa barata. Dijo que yo no lo podía nalguear que porque está muy bueno y solamente gente como tú, no yo. O sea, te aseguro que Badir nunca le dijo, no señora, usted ya está rucaleta, usted no me puede nalguear, solamente sabrosuras como ella, ¿no? O sea, no creo que eso haya pasado en lo más mínimo. Solamente yo creo que Badir le ha de haber pedido respeto. Y pues obviamente claro, esto generó una tremenda polémica en redes sociales. Ya tuvo que salir Doña Silvia a ofrecer sus disculpas. Adelante.
4: Fue, se sentó, luego yo fui, platiqué con él, le dije, ay, mi hijo, discúlpame, discúlpame, le dije, la verdad, fíjate que yo soy así, ya le enseñé videos de cómo soy yo y esto, dijo, mire señora, yo la verdad, usted pues ni la conozco, ni la conocía, y se me hizo raro que me haya hecho así, pues sí me asusté, me molesté, porque yo dije, pues, ¿por qué? A ver, ¿qué le parecía que a usted le hicieran o le hicieron a alguien así? Pues se va a asustar, se va a molestar, ni más si no se lleva ni la conoce. Tienes toda la razón, me dijo, tienes mucha razón, le dije, disculpa. Discúlpame, le dije, porque la verdad, yo por payasa, le dije, quise jugar y de verdad, pues, te pido una disculpa.
1: Pues, ahí está, muchachos, ahí está, ahí está. Pues qué bueno que ofreció una disculpa, y además, honestamente, sin ser ahí ya de echarle la mano a Badir, La verdad lo hizo muy bien, o sea, fue muy educado, fue muy decente, nunca armó un pancho, nunca armó nada, nada más le dijo, no, respeto, no está padre eso, y bye. Después la señora se acercó a ofrecer la disculpa y le dijo, pues es que sí, o sea, imagínese que fuera al revés, que llegara alguien con usted o con su hija que le estuviera nalgueando así nada más de buenas a primeras, no estaría padre, ¿verdad? Entonces ya la señora no le quedó de otra, más que reconocer, aunque de primera sí le ganó el ardor y dice que nada más gente como tú, o sea, eso nunca lo dijo, pero bueno, hasta aquí la información más bananera, vámonos a la pausa. Ah, no, ¿cuál es la pausa? Seguimos con más del Cetómetro. Gracias en la producción general y máster a mi querido Saim Sayita Cruz. Soy Alex Aguilar, nos quedamos al terminar el Cetómetro con los sobrevivientes de la Z y mientras sigue con el mejor conteo de la radio con el tigre Toño Molina. Bye, bye.
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1: Bienvenidos al Cetómetro, bienvenidos a nuestra lista de popularidad. Posición número 6, Naturalita Juntos y Jorge Celedón. 5, andamos ready, Los Tucanes de Tijuana, Mafio e Isaac G. Presidentes, esta es la programación de la Z. Tenemos información que informa. La historia de una mujer que sufrió violencia extrema a grado que se tuvo que tatuar las iniciales de su pareja en casi todo su cuerpo. Ha sido más tóxica la relación, residentes. La historia la tengo para ti. Una historia proveniente de Países Bajos ha llamado la atención en redes sociales por la impactante experiencia relatada por una mujer de 52 años, identificada como Joke, quien asegura haber vivido durante años una relación marcada por el abuso y el control. De acuerdo con su propio testimonio, durante ese periodo su expareja la habría tatuado cerca de 250 veces en diferentes partes del cuerpo, incluyendo zonas visibles como el rostro. Entre los tatuajes, según relata, aparecen el nombre de su entonces pareja, sus iniciales y frases que hacían referencia a que ella era supuestamente propiedad de alguien. Para Joke, estas marcas representan mucho más que tinta sobre la piel. Ella asegura que los tatuajes no fueron resultado de decisiones tomadas libremente, sino que formaron parte de una dinámica de control que, según su versión, vivió durante la relación. Sin embargo, es importante señalar que se trata de acusaciones realizadas por la propia mujer y que existe otra versión de los hechos. De acuerdo con la información difundida, su expareja ha negado a haberla obligado a tatuarse y sostiene que los tatuajes fueron realizados de manera consensuada. Hasta el momento, según señala la publicación que dio a conocer la historia, no existe una condena judicial que confirme las acusaciones realizadas por Joke. Por esta razón, el caso debe abordarse como un testimonio y una denuncia, respetando también la presunción de inocencia mientras no exista una resolución de las autoridades. Pues de ser cierta esta historia, qué mal tache, ¿verdad? Pero bueno, muchas veces las relaciones entran en ese tobogán y a veces es muy difícil salir, a menos que haya una persona que te ayude, ¿no? Que te documentes, que te enteres de qué está pasando precisamente con tu relación.
2: Claro.
1: ¿Qué hacemos? Aclaro, tenemos la participación de Oaxaca, Oaxaca. Bienvenidos a esta su casa.
3: ¿Qué tal, residentes de la Z? Les saluda Carolina Cruz, desde la Verde Antequera, desde la Z 100.9 FM, Oaxaca. ¡Saludos, Tigre Toño! ¡Saludos, Saya! Y aquí está mi reporte. Esta semana estuvimos de fiesta aquí en Oaxaca, con grandes ferias como la Feria de la Cantera, la Feria del Tejate, la Feria del Espuma y del Higadito, la Feria Artesanal, la Feria del Mezcal, la del mole, la de los globos y, por supuesto, no podía faltar nuestra Guelaguetza 2026, que este lunes se celebra el segundo día del cerro, gracias a nuestros queridos visitantes locales, nacionales e internacionales que han hecho que todo esto sea un grandioso éxito. Por otra parte, para este mes de agosto llega en concierto María José, precisamente para el 28 del mismo. Posiblemente llegue por acá Prófugos de el anexo, con Alfredo Olivas y Julión Álvarez. Para septiembre llegue la Gusana Ciega y para octubre el Trono de México. Hasta aquí mi reporte. Gracias, Tigre Toño. Gracias, Saya, por este espacio dedicado a Oaxaca. Se despide Carolina Cruz y sigan en el Cetómetro. Hasta pronto.
2: Claro.
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1: En la posición número 4, mis llamadas, Junior H y Gael Valenzuela. En el 3, Meneo, Luis R. Conríquez Alfa, Joel de la Peña, Chimbala. Residentes, tenemos justamente información que informa nuestra lista de popularidad. ¡Échale! China pone límites a los novios y novias virtuales creados con inteligencia artificial. Algo debe de estar pasando. Vamos a investigarlo. China ha dado un nuevo paso en la regulación de la inteligencia artificial. El gobierno del gigante asiático ordenó que las empresas tecnológicas suspendan o modifiquen las funciones de novio y novia virtual que ofrecen algunos asistentes de inteligencia artificial, al considerar que podrían generar una dependencia emocional entre los usuarios.
2: Claro.
1: Pues tal vez sí, ¿verdad? En los últimos años, estas aplicaciones se hicieron muy populares, especialmente entre jóvenes que buscaban conversar con una inteligencia artificial capaz de recordar detalles personales, expresar afecto e incluso simular una relación sentimental. Sin embargo, las autoridades chinas consideran que este tipo de interacciones puede afectar la salud emocional, fomentar el aislamiento social y sustituir las relaciones humanas reales. Las nuevas reglas establecen que los desarrolladores deberán evitar que sus sistemas promuevan vínculos emocionales excesivos o hagan creer al usuario que mantienen una relación auténtica con una persona. Además, las plataformas tendrán que someter estos servicios a evaluaciones más estrictas antes de ponerlos a disposición del público. La medida también busca proteger a menores de edad y forma parte de una estrategia más amplia en la que China pretende regular el desarrollo de la inteligencia artificial, garantizando que estas herramientas sean seguras y no provoquen efectos negativos en la sociedad. Adiós, Alexa, ni modo. Cortamos. Residentes, continuamos con la programación. Este es el Zetómetro.
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0: Uno.
1: And it goes a little something like this.
2: En la posición número 2 en este fin de semana tenemos la participación de Javi y la rolita se llama Dosis. Muy buena rola, por supuesto. Y ahora sí, residentes, prepárense porque nos enfocamos en esto que viene y se llama el resumen. Pues para saber cómo están las cosas, porque minuto a minuto las cosas cambian en el regional mexicano. Sitio número 8, cada vez me gustas más, Alejandro Fernández y Grupo Frontera. En el 7, para que ya no duela, duelo. En el sitio número 6, Naturalita Juntos y Jorge Celedón. 5, andamos ready, Tucanes de Tijuana, Mafio e Isaac G. En la posición número 4, mis llamadas, Junior H, Gael Valenzuela. Mis residentes, ocupando la posición número 3, Meneo, Luis R. Conríquez, Alfa, Joel de la Peña, Chimbala. En el 2, Dosis Javi.
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2: Y ahora sí, agárrense porque estamos listos para llevar a todos ustedes esta posición que es la más buscada, la más peleada durante toda una semana, y se trata de quien está ocupando la posición número 1, señoras y señores, con ustedes Lenin Ramírez. Todo, todo lo fue.
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0: días, residentes. Todo lo fue Lenin Ramírez. Felicidades al compa Lenin. Y nosotros ya nos vamos. Muchas gracias por habernos acompañado, por dedicarnos un espacio de su tiempo y escuchar nuestro setómetro, la lista de popularidad. Se despide Sayita, que estuvo en la producción. También es tu tigre Toño Molina. Y me voy a despedir con esto que es la poderosa frase de fin de semana. Cada pequeño paso que das hoy te acerca a la vida que estás destinado, destinada a vivir. Cada pequeño paso que das hoy te acerca a la vida que estás destinado, destinada a vivir. Gracias, gracias México, gracias a la Z, gracias a la vida. Por si ya nos vamos, bendiciones mil, besitos, abrazos y muchos apapachos. Daste a tu tigre Toño Molina. Hasta la próxima, residentes.
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5: Una en punto.
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0: Z107.3. ¡Feliz sábado, Badú! Sí, el burro sabe más que tú. Es sábado 25 de julio del año 2026. Gracias a todos por ser parte de este bello, mágico y cósmico programa denominado Los Sobrevivientes de la Z107.3. ¿Cómo les va? ¿Qué andan haciendo? Platíquenmelo todo. Estamos arrancando desde este momento hasta las 3 de la tarde. Estaremos echando buena vibra con todos ustedes. Así que gracias por ser parte de la familia de la Z107.3. ¿Claro? Acaban de terminar el cetómetro.
1: Adiós.
0: Recuerda, amor, que cada sábado de 12 a 1 de la tarde tenemos el mejor conteo de la radio en México. Si tú quieres ser parte de esto, es muy sencillo. ¡Sí! Métete a la página de la Z.mx y ahí encontrarás cuáles son las canciones que están participando. Y tú puedes votar por tu favorita para que escale un peldaño en el mejor conteo de la radio. Así que, señoras y señores, dicho esto, es momento de arrancar, es momento de principiar. Así que te presento al equipo que hoy nos acompaña. ¡Sí, en el Master Digital, mi queridísimo general, generalísimo, el mismísimo Marty Manchin. Chitas, Martiñongu.
2: A tus órdenes.
0: En las líneas telefónicas es Mística Baquetona, es suculenta, es exquisita. Ella es Doña Gertrudis.
2: ¡Raspado!
0: Y por su pollo te puedes comunicar a través del 55-5259-0829 y 55-5259-2391.
3: Apúntele bien.
0: También a través de las redes sociales, en todos lados me encuentras como @alex_bajo Aguilaré. Por cierto, yo soy Alex Aguilar. Hola, jefe, me quedo contigo hasta las 3 de la tarde, momento en que llegará el Gillo de la Calle a la Salsa con Z. Pero esa badada, tenemos el Sabías Qué, tenemos las bananeras, tenemos las picositas. Hoy se va a poner de a centavo esto, muchachos. ¿Claro? Así que comuníquense conmigo también a través del WhatsApp de Complacetas, 56-24-87-02-27. Oigan, ¿cómo les está yendo con el regreso al fútbol normal? O sea, después del mundial, ¿cómo les está yendo? Porque, por ejemplo, ayer vi que fue el Atlante América, ¿no? Que empataron a unos. Y es como de, sí sabe igual, ¿no? O sea, hace poquito, por fin, los Pumas le ganaron al Toluca, ¿no? 2-1, dieron la vuelta.
1: Claro.
0: Y fue como de, ah, está bien. Pero no sé, como que yo no sentí este rollo tan, ay, tan padre, ¿no? Por ejemplo, ahora que fue el regreso del Dibu, el portero de Argentina, a Francia, un abucheo total que le aventaron en el estadio porque, pues,
4: de veras se pasa.
0: Argentina dejó fuera a Francia, ¿no? Entonces, sí, como que, como que sí, cosas. Ah, no es cierto, Argentina dejó fuera Inglaterra, ¿no? Quien dejó fuera Francia fue España, sí, pues quién sabe. Pero bueno, el chiste es que, como que después del mundial, como que hay un periodo raro, ¿no? A ustedes les está yendo normal, sí, sí están disfrutando igual el fútbol. Pero bueno, vámonos de lleno con Elsa. ¡El Sabías Qué! ¿Sabías que una abuela de 82 años le rompió una mesa en la cabeza a un intruso?
4: ¿Qué?
0: Y le echó champú en los ojos. Le dio una paliza tan fuerte que terminó yéndose en ambulancia. ¡Ay, qué bonito! Estas recompensas de la vida que es, ¡ay, qué a todo dar! Bueno, resulta que en Rochester, en New York, Willie Murphy se estaba preparando para dormir cuando un hombre comenzó a golpear su puerta, diciendo que estaba enfermo y que necesitaba una ambulancia. Willie llamó a emergencias, pero se negó a dejarlo entrar. Entonces el hombre rompió la puerta.
4: ¿Qué?
0: Probablemente pensó que una mujer de 82 años sería una víctima fácil, pero no sabía que Willie era una levantadora de pesas premiada, capaz de levantar 225 libras, o sea, poquito más de 100 kilos. Y en peso muerto. Cuando el intruso entró, ella tomó una mesa y lo golpeó con tanta fuerza que la mesa terminó rompiéndose.
4: ¿Qué?
0: Luego usó otros dos objetos de la casa para defenderse, incluyendo una escoba y una botella de champú. Para cuando llegó la policía, el hombre ya no estaba intentando atacar a nadie. De hecho, terminó saliendo en la misma ambulancia que originalmente habían pedido. Willy resumió la escena con una frase perfecta. Eligió la casa equivocada. ¡Toma! Entró buscando una víctima y defensa y terminó recibiendo una lección de una abuela que entrenaba más duro que él. ¡Qué chulada! ¡Qué chulada! Así que ustedes, yo, ¡se la ayuno! arrancamos. Ya principiamos los sobrevivientes de la Z107.3. Soy Alex Aguilar, te acompaño.
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0: 1:33.
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0: Sobrevivientes, seguimos con ustedes a través de la señal de la Z107.3.
1: Sí,
0: oigan,
1: señor.
0: Estamos pues muy felices y muy contentos,
2: ¿claro?,
0: de que ustedes pues estén con nosotros cada día. Y ha llegado el momento de entrarle de lleno con la información más bananera. ¡Ay, pleito! ¡Lama, lamita! Tenemos pleito entre dos examigas. Así es.
1: ¿Qué?
0: Les llamaremos examigas porque amigas o amigas y rivales podrían
1: ¿qué?
0: Ser. Porque amigas, pues claramente no son, ¿no? Así que,
2: adiós,
0: bueno, pues
2: amor.
0: Resulta ser, muchachos, que hay pleitazo entre Gala Montes.
1: ¿Qué?
0: Y Brigitte Bosch. Así es, después de que en la casa de los famosos se volvieran tremendas amigas, una la protectora de la otra, se aventó encima hasta a Adrián Marcelo con tal de defenderla.
2: ¡Ay, véale!
0: Y ahora se dieron hasta con el comal, muchachos. ¿Qué pasó? Todo tiene que ver con una una diseñadora de imagen. Que se volvió viral en estos tiempos recientes porque pues resulta que hizo unos comentarios desafortunados. Ella es una mujer argentina que vive en México y que ha trabajado mucho tiempo en Laura
2: ¿claro?
0: Design, algo así se llama. Y resulta que justo cuando él se llama Lau Stylist. Y resulta que ahora que fue pues la eliminación de Argentina, bueno, el fin del mundial, como muchos mexicanos celebraron eso, ella salió
2: ¿claro?
0: a decir unas cosas desafortunadísimas. Obviamente la están mega funando, la están mega cancelando. Y entonces en ese tenor, esta
1: ¿qué?
0: Mujer era muy amiga de Brigitte Bosso. De hecho, Brigitte pues era su stylist en la casa de los famosos. Y entonces Brigitte salió a dar unas declaraciones en internet como diciendo: a mí no me relaciono con ella, yo ni la conozco, a mí nada ni al caso, ¿eh?
1: Mejor,
3: mira. Gente que me sigue, que no me sigue, les quiero decir algo con todo el amor del mundo y respeto también. Verdaderamente yo... bueno, con la polémica que está ahorita, yo de verdad no tengo nada que ver a esa persona. Yo le dejé de hablar hace mucho tiempo por cosas personales. Yo trabajé con ella lo que tenía que trabajar con ella en su momento, pero hasta ahí. Entonces se me hace injusto que metan a otras personas que no tienen nada que ver, porque yo amo este país con todo mi corazón y normalmente yo nunca suelo hablar de temas polémicos, ni políticos, ni absolutamente nada, porque no me gusta meterme en eso. Pero sí les pido respeto y que no me incluyan en absolutamente nada, porque, bueno, no fui la única persona que trabajó con ella y yo hoy en día no tengo nada que ver. Pero bueno, nada, les deseo lo mejor y un besito.
0: Bueno, eso fue lo que dijo Brigitte Bosch. A lo cual Gala Montes hizo una publicación en Twitter, bueno, X, en el que decía: ja, ja, ja, Birch. O sea, obviamente no dijo Birch, decía berenjena, pero con, ya sabes, con la grosería. Decía: qué such a bad friend, o sea, qué mala amiga. Ahora que ya nadie quiere a Lau, ya no trabaja con ella. Pero antes, ¿no? Y eso fue lo que dijo Gala Montes. A lo cual Brigitte Bosso le contestó a Gala Montes. ¿Y qué fue lo que dijo Brigitte? Adelante.
3: Y yo no sé cuál es el pedo de esta persona que me tiene que mencionar en absolutamente todo. Ve y busca otro lugar donde comer o ponte a trabajar. O sea, ponte a trabajar en algo. Marico, ¿cómo está el mundo ahorita? Y ustedes preocupándose por esa... que para la otra persona se siente bien porque fueron dos veces su pick. No, yo no estaba en mi pick dos veces, yo estaba en mi pick varias. Y si yo me vuelvo a echar bolas, te prometo por Dios que yo vuelvo a estar en mi pick. No me gusta meterme en problemas donde hay un pocotón de gente que opina absolutamente todo y hay cosas positivas y negativas. No cuenten conmigo. Yo mala amiga no soy, porque para empezar, yo sé escoger muy bien a las amigas que yo tengo.
2: Ay,
3: y tampoco es como que yo tenga que decir: ay, que salgan mis amigas a decir todo lo que yo he hecho por ellas. No, tampoco.
0: Pues dice que es muy buena para elegir amigas. Nada más déjame decirte que en los últimos dos videos que hiciste, Brigitte, estás deslindándote de dos amigas. Así que digas, uy, uy, qué gran habilidad tengo para ser amigas. Pues no tanto, ¿no? Y obviamente llamó mucho la atención que ahora Brigitte ya habla 100% veneca, ¿no? Ya venezolana. ¿Qué contestó Galamontes? Vamos a escuchar a Galamontes.
1: ¡Échale!
2: O sea, no, bebé, yo no como de ti, no, no te olvides. No, yo no como de ti. What you mean? O sea, ¿cómo crees, güey? Que me ponga a trabajar, yo trabajo, yo sí trabajo, bebé. Acuérdate, bueno, no sé, seguramente me has visto. Supongo.
1: ¿Claro?
2: Supongo, o yo no te he visto a ti nada. Entonces, no, yo no, no te confundas, yo hago esto por gusto, no porque lo necesite, mi amor. ¿Y desde cuándo eres tan venezolana? O sea, es que tú eres venezolana cuando te conviene, y cuando te conviene es mexicana. Como Lau.
1: Bien,
2: justo así. Se parecen. You're just mad. Estás enojada porque estoy visibilizando algo que nadie se había dado cuenta. Y es que cuando Lau estaba bien, tú eras su amiga y la apoyabas sobre todas las cosas. Incluso la defendiste y la pusiste en tu biografía.
3: Sí. You were like,
2: Lau, my goddess. And then, ahorita que está en la verga, güey, la pinche Laura, güey, tú eres de que no, yo no trabajo con ella, güey. You pezzy.
1: Mejor perro.
2: You fucking pezzy. You've been always a fucking pezzy. We all know. Pero, güey, se me hace bien culero, la neta, güey. O sea, a mí me caga la güey. Me caga, güey. Pero se me hace bien culero, güey, que le hagas esto, morra. Porque esa vieja sí estuvo contigo, güey, sí te vistió, cabrón. Y ahorita que le está yendo de la verga, güey, a mí me caga la pinche Lau. Y ahorita, pero bueno, solo demuestras lo que eres, mamacita linda, al final del día.
0: ¡Tómala! ¿Qué dice el público? ¡Ay, tiro! ¡Ay, tiro! No, si la diferencia de estatura está cañón. Digo, aunque bueno, a Lana le metió una tranquisa a Galamontes, ¿no? Pero no creo que Brigitte con su 1.20 ¿sí? logre alcanzar siquiera la cara de Galamontes, ¿verdad? Pero bueno, pues ahí está, muchachos. ¡Ay, qué cosas! Ya hasta salió Arad de la Torre a decir, no, niña, no, Chepelín, son hermanas, no sean así, yo ay, las quiero mucho. O sea, pero bueno, pues hasta aquí la información más bananera. Vámonos a la pausa, ya viene sí, la información más picosita. Soy Alex Aguilar, ya vuelvo.
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0: nos vamos. Que tengan una extraordinaria, magnífica y sensual tarde. Les mando beso, abrazo, papacho, triple pellizco de Pompi. Gracias a todos por estar aquí presentes. 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Es más, si tú quieres recuperar alguna de las secciones que tenemos por acá, ya sea las bananeras, las frases sobrevivientes, las netas del planeta, las tendencias, las complacetas, el cine con Z, los 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Así que dicho esto, muchachos, ha llegado el momento de entrarle de lleno con las picositas. ¡Auch! ¿Habían oído hablar de la recesión sexual? ¿Qué significa? ¿Qué diablos es la recesión sexual? Bueno, ahí les va, muchachos. La recesión sexual, según un estudio reciente, es una baja constante en la cantidad de relaciones sexuales que tienen las personas hoy en día. Pero particularmente los adultos jóvenes comparados con el pasado. Y una de las causas principales son la vida digital. Así es, señoras y señores. Por más tiempo que pasas en pantalla, menos tiempo le dedicas a tu vida íntima. Las pantallas, las redes sociales y el entretenimiento online quitan tiempo a las reuniones face to face, cara a cara, a ver a las personas, a tocarlas, a hablar con ellas, y eso está evitando que tengamos encuentros íntimos. Otra de las causas es el estrés y la economía, es decir, la falta de dinero, que eso yo creo que es una vil mentira, honestamente. Porque seamos honestos, de las personas más fértiles que hay son los del Conalep. Nada más ponle un chavo una motoneta y reggaetón y uy, vas a ver cómo proliferan el mundo. Entonces eso que me digas, ay, la falta de dinero. La falta de dinero nunca ha sido una excusa para seguir poniendo Jorge al niño, no nos hagamos, ¿no? Pero bueno, el exceso de trabajo y la ansiedad por el futuro reducen las ganas de tener intimidad. Y además, otro de los factores principales es el cambio en los vínculos. Hay nuevas formas de relacionarse en los jóvenes hoy en día. O sea, los jóvenes separan más la vida social de la vida sexual. O sea, prefieren pasar más tiempo socializando que sexualizando. O sea, ellos prefieren platicar, jugar videojuegos, hacer como este tipo de dinámicas, pero no involucrarse íntimamente de esa manera. Y uno de los datos claves son los diversos estudios que muestran que un mayor porcentaje de jóvenes adultos declara pasar meses, incluso años, sin actividad física vigorosa. El fenómeno se registra en países de altos ingresos como Estados Unidos, Japón y naciones europeas. Ah, o sea, México. ¿Qué? No. En México sí se le sigue poniendo Jorge al niño. Así que, una de las grandes principales causas, y eso sí está para ser digno de exploración, es la tecnología, muchachos. Que la tecnología cada vez nos hace más lejanos de la realidad. Y en otros países afecta también el tema de las diferencias de edades. En México no creo que tanto, porque en México todavía como que este rollo como de sugar mamis y sugar babies, ¿no? Pero, o sugar papis. ¿Claro? Pero sí es una realidad que gracias a esta recesión sexual, estudios marcan que esta generación actual es la que menos sexo tiene en la historia de la humanidad.
1: ¡Ay, véale!
0: Hay muchas ventajas, ya no va a haber tanto embarazo no deseado, ¿no? Es una de las ventajas. Desventajas, pues que estamos tomando demasiado distancia por tiempos 1, 2 y 3 y el desarrollo sexual pues no está llegando. Así que, bueno, pues ahí está, muchachos. Las picositas del día de hoy. Sí, que señor. Tengas una extraordinaria tarde de Sabadaba. Regreso el día de hoy en punto de las 5 de la tarde con más de los sobrevivientes de la Z107.3. Gracias en el Máster Digital a mi queridísimo general Martín Manchitas Martiñong. Sí, líneas telefónicas Mística Baquetona Suculenta Exquisita Doña Gertrudis. Y este que te habla te saluda y se despide. Es tu fiel amigo y servidor Alex Aguilar.
1: Hola, guapo.
0: Hola, jefe. Me quedo contigo hasta sí, las... bueno, no, más bien ya me despido y regreso a las 5 de la tarde. Te quedas con el Gillo de la Calle en la Salsa con Z. Que buena. Tengas una excelente tarde de sábado. Buena tarde, buen provecho. Los quiero. Bye.
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30: 4:20.

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1: Hay una canción que me gusta mucho, si no es que es mi favorita. Valió la pena equivocarme. ¿Y qué más cantarla con la arrolladora esta noche? ¿Se puede, muchachos?
2: Fierro, que se haga la machaca con
1: Betis. ¿Se puede, don René, o no se puede?
3: Claro que se puede.
1: ¡Ay, ay, ay!
2: Y por el grupo Firme, viejo.
4: ¡Para que le dejan!
1: ¡Ahí está!

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0: si bien aterrizado los sobrevivientes de la Z107.3. ¡Feliz sabadito! ¡Sabadito rico! ¡Sabadito sabrosón! ¡Sabadito de gozadera! Así que, y sobre todo, sabadito de restauración, ¿verdad? Porque toda la semana, pues ha estado pesadita, muchachos. Pero ya llegó la vacación, ya llegó el momento de relajarnos. Bueno, sobre todo los chamaquitos, ¿verdad? Así que, me da mucho gusto que estén por acá con nosotros. Claro. Así que bueno, señoras y señores, vamos a arrancar esta segunda mitad de los sobrevivientes de la Z. En el Master Digital nos acompaña mi queridísimo general Marty Manchitas, Martín Ñongo.
1: A tus órdenes.
0: El generalísimo, razón por la cual de hoy está sonando muy bien el programa.
2: Claro.
0: Líneas telefónicas al 55-52-59-08-29 y 55-52-59-23-91. Ahí está la mística, vaquetona, suculenta, exquisita doña Gertrudis. Y este que te habla, te saluda y te da la más cordial de las bienvenidas. Es tu fiel amigo y servidor Alex Aguilar.
3: Hola, guapo.
0: Hola, jefe. Me quedo contigo hasta las 7 de la noche en este bello, mágico y cósmico espacio cómico musical denominado Los Sobrevivientes de la Z 107.3. Oiga, vamos a arrancar con complacetas. Vamos a dar detallitos a personas muy importantes. Lo único que tienes que hacer es comunicarte a través de las líneas telefónicas o también lo puedes hacer a través del WhatsApp de complacetas, que es el 56-24-87-02-27. 56-24-87-02-27. Me dejas tu nombre, tu teléfono y qué canción quieres. También lo puedes hacer a través de cualquiera de las redes sociales, Facebook, Insta, TikTok. En todos lados me encuentras como @alex_aguilaré o alexaguilar. Y ahora sí, vámonos a las líneas telefónicas. Yo pregunto qué tengo. Tengo llamada. Hola, la Z, buenas tardes.
4: Hola, Alex, buenas tardes. ¿Cómo estás?
0: Hola, guapura. Muy bien. ¿Quién anda por acá?

0: dos.
1: ¿De qué edades?
0: Dos pequeñas. La mayor tiene 15. Ajá. Y la menor tiene 13.
1: ¿Entonces ya están de vacaciones ahorita?
0: Sí, sí, gracias a Dios, sí.
1: Qué bueno. Oye, ¿y a qué nivel escolar pasaron?
0: La mayor prácticamente saldría de la secundaria y la pequeña pasó a segundo.
1: ¿Qué? Pero mi querida Yasmín, platícamelo todo, ¿para quién va a ser la complaceta?
0: Sí, la complaceta va a ser para mi esposo, para Néstor, que el día de hoy está cumpliendo años, y pues para decirle lo mucho que lo estimamos, lo mucho que lo queremos. Y porque ha sido hasta el día de hoy el tiempo que hemos estado juntos, ha sido muy grato estar con él.
1: Ah, pues qué chulado, oye, qué bonito. Pues para Néstor, con mucho cariño, estas son tus mini mañanitas. ¡Muchas felicidades! Oye, ¿y qué va a haber? ¿Va a haber pastelito? ¿Qué va a haber?
0: Sí, estamos organizando algo pequeño, pero simbólico. Al final de cuentas, para demostrarle lo mucho que lo queremos, lo que son mis hijas, que también lo estiman mucho, y agradecerle, demostrarle lo mucho que el agradecimiento que tenemos hacia él por formar parte de nuestra familia.
1: Perfecto, pues entonces yo te digo, adelante con tu complaceta, dedícale unas palabritas a Néstor, digo, si ya le dijiste algunas, pero si claro, le quieres dedicar algo más especial, pues es tu momento, adelante con tu complaceta.
0: Néstor, quiero decirte que estoy muy agradecida con la vida, con Dios, por ponerte en mi camino, agradecerte por el gran hombre que eres, y sobre todo, el hecho de también estar en nuestras vidas, en la vida de Evelyn, en la de Melanie, en la mía, y ser ese hombre, esa figura paterna que mis hijas necesitaban. Te estoy muy agradecida, que sigas cumpliendo muchos años más, Dios te bendiga siempre, te queremos mucho, te amo, eres un gran hombre, y quiero dedicarte la canción que tú sabes, que es nuestra canción, la de Bendita tu Luz, de Maná. Gracias, Alex.
1: Gracias a ti, Jazz, tú me la pides, yo te la pongo, esta es tu complaceta.
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0: Sabadito, muchachos, ¿cómo se la están pasando? Platíquenmelo todo. Los estoy leyendo aquí a través de las redes sociales. Un verdadero placer y gusto, pues, estar con todos ustedes aquí en el Instagram, arroba Alex-Aguilaré, o en el Facebook, que me encuentras como Alex Aguilar. Es un verdadero placer estar contigo y, bueno, pues, saludarte. Así que, pues, ni modo, a los que me han pedido complacetas, pero no contestan, pues, ahora sí que ya no puedo hacer nada, ¿verdad? Pero les mando un abrazo. Rubí Rodríguez, Alex, hasta con la propia familia, ¿qué? La saludas y no te pelan. Claro. Bueno, retomando un poco lo del tema de ayer, que hablábamos de la gente que de plano ya no contesta ni el saludo, ¿verdad? Pero bueno, Alex, estaba en una relación donde no había nada hacia mí. Bueno, pues qué bueno que ya saliste, eso es lo importante. O sea, porque si no había nada para ti, pues entonces, ¿qué hacías ahí, verdad? Pero qué bueno que ya saliste. Ya dices, estaba en una relación, pues qué bueno que ya saliste. Pero bueno, vámonos a las líneas telefónicas, muchachos. Vamos a seguir con más de las complacetations. Recuerda que puedes escribirnos tu mensajito a través de las redes o también, por supuesto, del WhatsApp de complacetas. Vámonos a las líneas telefónicas. Yo pregunto, ¿qué tengo? Tengo llamada. Hola, la Z, buenas tardes.
1: Buenas tardes, Alex.
0: Hola, ¿quién habla?
2: ¿Qué pasó, cariño?
1: Oliver Cormen, de aquí de Naucalpan.
0: ¡Saludos hasta Naucalpan! Mi querido Oliver, ¿en qué parte de Naucalpan andas?
1: Ahorita andamos trabajando acá por un transporte público y estamos aquí en Huixquilucan.
0: ¡Saludos hasta Huixquilucan! Y unos Huixquilucans, échense nuestro favor, por favor. Mi querido Oliver, platícamelo todo, ¿para quién va a ser la complaceta?
1: Pues la verdad para mí,
0: Muy bien, pues se vale también dedicarse canciones a ti mismo y sobre todo que andas en el transporte público, que andas en el sol, que andas en el tránsito, que esta ciudad y el estado son caóticos y que de repente se desespera uno. Bueno, pues también escuchar una canción que te gusta.
1: Sí, Alex.
0: Perfecto, ¿y hay algún motivo o nada más porque te queremos escucharla?
1: No, porque la quiero escuchar y también quiero darte, felicitarte por el programa que tienes de los, claro, de los sobrevivientes. La verdad es unas frases que echas, pero muy, muy padres.
0: Claro.
1: Y luego hay muchas que, como dices tú, haz la tuya y todo eso, y no están muy padres tus reflexiones. Te felicito por el programa y también por las complacetas.
0: Muchas gracias, Oliver. De verdad casi nadie comenta estas cosas y de verdad es muy gratificante para uno recibir esos comentarios. Así que muchísimas gracias, mi Oliver. Qué bueno que te gusta porque lo hacemos con todo el cariño y con todo el amor para todos ustedes.
2: Claro.
0: Así que pues
1: sí, tengo ya como desde el 2017 oyéndote.
0: Oye, pues qué buena onda, mi querido Oliver. Te mandamos un abrazo enorme. Gracias por el favor de tu sintonía. Y mi querido Oliver, yo te digo adelante con tu complaceta. Mándale saludos a quien tú quieras. Es tu momento, Oliver. Adelante con tu complaceta.
1: Bueno, mando saludos a todos los que oigan la Z y y pues me dedico a esta canción.
0: Eso es, Oliver. Tú me la pides, yo te la pongo. Esta es tu complaceta.
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27: Ya son las 6 en punto.
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